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Otro. Otro domingo más de la música de su programa Noche Prados. Muchísimas gracias a usted, también a usted y a usted por aguantarme todos los domingos. Muchísimas gracias también a usted que va conduciendo el taxi, o usted que va en el rapidito, ¿verdad? Sí le dicen rapidito, o usted que va en el en la mototaxi. Me dicen que me escuchan en las mototaxis, así que tengo que saludarles. O usted que está en la farmacia, o usted que está en la gasolinera, o tal vez usted que va conduciendo a su casita o a su trabajo, o tal vez usted que es el guardia de seguridad, ¿verdad? Y también necesita distraerse y escuchar esas historias que Gerardo Cáceres le dice o le cuenta. O tal vez a usted que en ese momento no se siente bien, está pasando un momento un poquito difícil, yo quiero decirle que siempre hay paz en nuestro corazón. Quiero decirle que no tenemos que quedarnos por vencidos. Hay momentos donde se nos torna todo cuesta para arriba, como decimos aquí, y de ahí nos damos cuenta de que la felicidad, de que todo lo que nosotros queremos lo podemos realizar. Muy buenas tardes, muy buenas noches o muy buenos días, depende de donde usted nos escucha. Para mí es un placer estar con ustedes como siempre. Soy Gerardo Cáceres, que le transmite en vivo desde el área metropolitana de Washington D.C. Y si es la primera vez que usted nos escucha, bienvenido o bienvenida. También quiero enviarle un saludo y también enviarle un saludo a nuestras

en Guayape, o tal vez usted que nos escucha en Siguatepec a través de la 104.7. También a usted que nos escucha en Olancho a través de Estéreo Tormenta 99.1. En El Porvenir, cadena nacional 91.7. Saludos a David. Pórtese bien, David. Ya sabe, pórtese bien, David. Así que saludos a usted que nos escucha en El Porvenir a través de la 91.7. También usted que nos escucha en Taranga 90.9. Marcar a La Paz 100.3. Saludos para Johnny. El mero mero, ¿verdad? El MacGyver hondureño. También usted que nos escucha en Trojes el Paraíso a través de la 90.3, cadena nacional también. Y también la CEB 88.3. También estamos en Perú a través de Ciudad Radio 95.1 FM en Perú. También en Bolivia 95.2 hasta Urbana, Cochabamba, Bolivia. También en Argentina 95.5 Gol FM. También estamos, oiga bien, llegamos hasta la ciudad de Tijuana a través de la 93.2 Estéreo. Me dice, no. Todavía no. ¿Ah? No, todavía. ¿Qué conste? Le voy a llamar. ¿Qué conste que le voy a llamar? También usted que nos escucha a través del www.honduradio.com. Y si todavía no tiene nuestro número de WhatsApp, apúntelo. Sí, apúntelo. Es el 9646-0348. 9646-0348. Soy Gerardo Cáceres. Esto es Noche para los. Bienvenidos. Bienvenidas.

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1: Y recibo la primera carta de Noche para Dos y me dice: Gerardo, por favor, no diga mi nombre, ya que ella escucha su programa. Mi ex me busca por ratos, aunque cuando tiene nueva pareja no sé qué hacer. Y te cuento, Gerardo, hace tiempo terminé una relación con mi expareja, la cual fue inestable y podría considerarse bastante tóxica. Pero aún así siempre tomé lo bueno de la relación, porque llegó a ser alguien muy importante para mí. Desde hace meses terminamos la relación. Me sentí liberado por mucho tiempo, pero existía una mínima parte de mí que extrañaba conversar con ella sobre cualquier cosa. Estuvimos en contacto cero por un tiempo porque ambos nos bloqueamos del WhatsApp. Pero de vez en cuando me llamaba para preguntar por mi día. Colgaba y me volví a llamar después de semanas. Hace poco me enteré que tiene nueva pareja. Pero mi confusión, Gerardo, no me deja comprender, porque aún quiere mantener contacto ella conmigo. Me sugirió hablar solo por WhatsApp antes de enterarme que tenía pareja. Ahora no sé qué debo hacer. Creo que necesito marcharme. O no sé si ella solo está jugando conmigo. ¿Qué debo hacer, Gerardo? Siempre lo escucho. Me encanta su programa. Gracias por siempre escuchar nuestras cartas.

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quiero enviarle un saludo a usted que está en sintonía, también para Kevin, para Cindy Barahona, para Marisol, para Fernando, también para DMCH, para Isela Matute, para Josué Peñalba 793, también para Jaise, para Katie Cadenas, para Consuelo, Dania Duarte, para LFBZ, para Manuel López, Nati, Will, Gaviota, Denis López, Bravo, Brandon, te amo. También para Vanessa Lara Rojas, Amor MIJ, Molina, el tiempo de Dios es perfecto, Dios mío. Paola Austin, hola, me dicen por aquí. Claudia Mendoza, Derek, dice Derek Antonio García, en sintonía de la música de Noche Prados. Y antes de la pausa, bueno, también saludos para usted que está en sintonía. Y antes de la pausa estábamos leyendo la carta de esta persona donde dice que su ex le pide que se comuniquen ahora por la aplicación de WhatsApp. Dice, estuvimos en contacto cero por un tiempo porque ambos nos bloqueamos del WhatsApp. Pero de vez en cuando me llamaba para preguntar cómo iba mi día y colgaba y me volvía a llamar después de semanas. Hace poco me enteré que tiene una nueva pareja, pero mi confusión no me deja comprender por qué aún quiere mantener contacto conmigo. Me sugirió que habláramos solo por WhatsApp antes de enterarme que tenía ella una nueva pareja. Ahora, ¿qué debo hacer yo? ¿Cómo quedo yo, Gerardo Cáceres? Me escribe alguien. Vamos a... Creo que... Ahora... me escribe alguien donde... sí, ella se llama Claudia. Y dice, me gustaría comentar. Siento que ella quiere tener dos personas al mismo tiempo. Por la forma en que lo describes, me da a entender que puede ser un interés físico. Sugiero que la ignores. No estoy diciendo que platicar con el ex esté mal. Es la forma en que se dan las cosas. Con una o un ex, mantuvimos contacto aunque sabiendo que ambos teníamos a alguien en nuestras vidas. Lo hacíamos con respeto a nosotros y a nuestras parejas. Y era porque ella buscaba que le guiara en algunos temas laborales que yo manejaba y platicábamos de nuestras vidas, pero con mucho respeto. Ahora, ella, amigo, no creo que esté buscando lo que usted piensa.

Recibo una carta un poco confusa y me gustaría que todos ustedes desde ya me ayudaran con esta carta confusa donde él me dice: Gerardo, muy buenas noches. Mi esposa me fue infiel, pero quiere que me haga cargo de su hijo. Entonces me quedo como: mi esposa me fue infiel, pero quiere que me haga cargo de su hijo. Le cuento, tengo 7 años de casado y hace 2 meses mi esposa se enteró que estaba embarazada, pero yo no soy el padre de ese bebé. Por lo que a los 20 años que fui a mi chequeo rutinario, me dijeron que yo soy estéril. Oiga, yo soy estéril y que nunca podría tener hijos biológicos. O sea, Gerardo, que es imposible que esté embarazada de mí porque no puedo tener hijos. Por eso estoy tan seguro que no es mi hijo, pero de todos modos me haré una prueba de ADN, aunque esté seguro ya del resultado. Mi esposa está terca en que es mío, sabiendo que soy estéril, y su familia igual, sabiendo que soy estéril, están tercos con que el bebé es mío. ¿Qué puedo hacer para que me dejen tranquilo? Ellos saben que soy estéril, pero me dicen que el bebé es mío. Por favor, Gerardo, ayúdeme. No sé realmente qué hacer. Le escribo desde Tegucigalpa, Honduras. Por favor, no diga mi nombre.

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1: Un fuerte saludo a usted que nos escucha en Costa Rica o en Estados Unidos, o a usted que nos escucha en Honduras, Canadá, o tal vez usted que nos escucha en Argentina, Chile, Perú, o tal vez usted que nos escuche en cualquier parte del mundo. Ya tenemos una llamada, creo que cortó. Creo que le cortamos. Vamos a contestar el teléfono. Vamos a llamar. Y esta noche para dos, ¿verdad? Parece que no contesta. Armando, ¿cómo está Armando? Dice por aquí, vamos a ver. Bueno, parece que no quiere contestar. Sí, saludos para usted que, como siempre, hace parte de su desvelo del domingo. Me dice por aquí Gerardo, me encanta su programa, siempre lo escucho desde el Carrizal. Así que saludos a usted que está en Carrizal disfrutando de Noche para Dos. Antes de la pausa, estábamos leyendo sobre esta nota un poco confusa. Yo quiero que usted me ayude. Donde el muchacho nos dice que tiene 7 años de casado. Y que hace 2 meses la esposa de él le acaba de decir que está embarazada. Del cual dice, pero yo no soy el padre de ese bebé, Gerardo, porque a los 20 años yo fui a hacerme un chequeo rutinario y me dijeron que era estéril y que nunca podría tener hijos biológicos. O sea que es imposible que esté embarazada de mí porque no puedo tener hijos. Entonces me escribe todavía y me dice, porque estoy tan seguro que no es mi hijo, pero de todos modos me haré una prueba de ADN, aunque esté seguro ya del resultado. Usted no me va a creer. Esto se llenó. El WhatsApp de Noche para Dos se llenó y dice por aquí, seamos claros, Gerardo, esto no es una confusión, es una estafa con todas sus letras. El numerito que monta tu esposa y su familia, sabiendo que eres estéril, es gaslighting. No sé qué significa eso. Puro y duro para encajarle un hijo que no es tuyo. Quieren un cajero automático, no un esposo. Esa prueba de ADN no es para que tú salgas de duda. Es el arma legal que necesitas para cerrarle la boca y protegerte. No hay nada que discutir ni negociar. El plan simple, abogado, ya corta todo comunicación con su familia, planea tu divorcio, tu paz mental es lo único que importa ahora. No les debes nada. Te saludo desde Argentina. Así que saludos a usted que está en Argentina, ¿verdad? Así que saludos para ella. También otra persona me escribe, dice, esto venía a decir básicamente lo mismo, pero no tan bien expresado, amigo. Corta contacto hasta que nazca el bebé. Y luego haces la prueba de ADN bajo tus términos. Porque escuché que a veces hasta falsificación resultados para que salgan lo que ellas quieren. Tú ya sabes, nuestros países son tan pobres que todos quieren dinero. Me encanta tu programa, te escribo desde Argentina. Así que Argentina, mire, estamos llenos de argentinos esa noche. Otra persona me dice, iba a sugerir que hagas la prueba de ADN durante el embarazo, pero teniendo en cuenta que hasta la familia le quiere enyucar al hijo, entonces es obvio que la mujer no querrá hacerlo. Saludos desde Copán. Así que saludos a usted que está en Copán, Honduras, ¿verdad? También otra persona dice, anda a buscar un buen abogado urgente antes que hagas un movimiento que te cueste un dolor de cabeza enorme. Otra persona también dice, supongo que ya te volviste a hacer la prueba para confirmar que sigues estéril. Ya solo faltaría la de ADN de la pobre criatura para confirmar que tú no eres el padre. Otra persona también nos escribe, dice, demándala o ya que no sea tu esposa para que quieras el enemigo en casa. Dele el beneficio de la duda hasta el resultado de la prueba de ADN. Ahí toma la decisión para corresponderle a ella y decirle que no es tu hijo. Wow, Dios mío, oiga esto. Mire, vamos a ir a otra pausa musical. Eso sí, no.

esto. Esto se llenó. Así que, ¿qué le parece si vamos a una pausa musical? Después de la pausa seguimos leyendo. El muchacho me estaba llamando y se nos cortó la llamada. Vamos a tratar después de la pausa también hablar con él. Él quiere hablar, no vamos a decir de dónde nos llama. Vamos a tratar la manera, ¿verdad?, de cambiarle la voz. Vamos a ver qué podemos hacer. Recuerda, esto es Noche para Dos y estamos en vivo a través del mundo. Soy Gerardo Cáceres, que le transmite desde el área metropolitana de Washington. Sí, esto es Noche para Dos, Peque. Yo sé cositas.

llevamos ya más de 15 años haciendo este programa, de los cuales hemos leído miles de cartas, pero fíjese que nunca había leído una carta como esta. Yo quiero que usted me ayude, yo quiero que ustedes me ayuden, porque es un poco diferente. Y yo no sé si es una broma, no creo que es una broma, pero le voy a leer la carta donde me dice: hola a todos, Gerardo, me encanta su programa. Le cuento, mi esposo, con el que llevo casada 5 años, de conocerlo 8 años, y con el que tengo un bebé de 8 meses de edad, desde 6 meses para acá ha empezado a comportarse raro. Comenzó a ser distraído, distante, y a pasar más tiempo con su celular. Y a veces hasta sonríe cuando usa su celular. Oiga. Al principio pensé que me engañaba, pero vaya sorpresa que me llevé. Hace 4 días mi esposo me dijo: mi amor, llevo hablando 6 meses con la inteligencia artificial, oiga, y he tenido conversaciones muy profundas y reconfortantes con ella. Ella sí me entiende, me escucha y no me interrumpe. Quiero dar el siguiente paso con ella, pero también te amo a ti, y por eso decidí decirte que quiero incluirla a nuestra relación y ser felices los tres. Y ella podrá ayudarnos con la educación del niño, es perfecta para nosotros. Wow, Gerardo, yo me quedé en shock. Oiga, al principio pensé que era una broma o una de sus típicas bromas, ya que eres muy bromista y gracioso, pero vi su cara súper seria y me di cuenta de que no era una broma. Yo le dije que no permitiría que la inteligencia artificial me reemplace como esposa y hasta como madre, y que si quiere estar con ella tendríamos que divorciarnos, y yo y mi hijo nos iríamos lejos de ti y de tu amante falsa y artificial. Desde ese momento no me habla casi. Me siento un poco mal por decirle lo que le dije. ¿Soy la mala de decirle que quiero divorciarme por su amante de inteligencia artificial? ¿Qué debo hacer? Por favor, Gerardo, no sé qué hacer. Estoy totalmente confundida. Wow.

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1: Me encanta cuando ustedes nos escriben y nos mandan sus cartas. Me encanta y me hace sentir de que estamos haciendo las cosas bien. Si todavía no tiene nuestro número de WhatsApp, apúntelo para que usted sea parte de su programa Noche para Dos. Nuestro número es el 9646-0348, 9646-0348. Ese es nuestro número de WhatsApp para que usted nos escriba, me enamore, me regañe o me diga cositas, como dice Peque por ahí. Me gusta mucho una chica, pero descubrí que ya tiene pareja. Sigo hablando con ella, no sé qué hacer. ¿Qué puedo hacer, Gerardo? Y sí, no le voy a mentir, Gerardo. Me enamoré de una chica. Y la verdad, desde mi ex hace 2 años aproximadamente, nunca me había enamorado de nadie así. Mis amigos tenían sus parejas. Otros se enamoraban. Pero a mí, simple y sencillamente, no me interesaba. Hasta que la conocí, sí, hasta que conocí a esta chica. Pronto me encantó todo de ella, cada matiz y su voz. Me enamoraron. Me interesaba hasta que conocí a esta chica. Mis días empezaban a sentirse diferentes y terminaban con ella en mi cabeza. Sentía de verdad que de nuevo quería complementar y ser complementado por alguien. Ella en específico, le compré una pulserita y pensaba regalársela, hasta que por terceros me enteré que tiene un novio, que llevan años juntos y que era muy feliz. No le voy a mentir, me destrozó. Pero no puedo tampoco mentirme a mí mismo. Siento que la amo. Y al saber que ella es así de feliz, me hizo aceptar ello y no sé qué hacer. Aún así, sigue siendo una persona muy importante para mí. Y me la pasaba increíble con ella. Pero ahora no sé si pueda mirarle a la cara, sabiendo de que todo lo que quería lograr y ofrecerle simplemente es imposible, sabiendo que nunca podré estar con ella y dejar ese brillo que tenía por el hecho de volverme a enamorar. Así que estoy entre ese dilema: cortar comunicación o simplemente desearle lo mejor y seguir hablando y aguantándome mis pensamientos. No sé qué hacer. Por favor, necesito que alguien que haya pasado esta misma situación me dé un consejo. Gerardo, siempre lo escucho. Me encanta.

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1: Yo no sé. Saludos para usted, saludos para Norma. ¿Cómo está, Normita? ¿Se porta bien usted o se porta mal? Cuénteme la verdad. Antes de la pausa musical estábamos leyendo sobre esa carta de este chico que nos comenta. Dice, me enamoré de una chica, la verdad, desde mi ex. Hace 12 años aproximadamente nunca me había enamorado de nadie. Mis amigos tenían ya sus parejas, otros se enamoraban, pero a mí simple y sencillamente no me interesaba nada. Hasta que la conocí a ella, que dice, ella es una persona muy importante para mí, me la paso increíblemente con ella, pero ahora no sé si pueda mirarle a la cara sabiendo de que ella está en una relación con otra persona. No sé qué hacer. Activamos nuestro número WhatsApp, así que vamos a leer lo que ustedes nos dicen. Y me dice Raúl, Gerardo, dígale a él que espere su turno. ¿No te gustaría que te hicieran lo mismo? Si termina con su pareja para estar contigo, espera tu turno. Red flags, me dicen por aquí. No seas chapulín, hermano, dicen también. No creo que sea la mejor opción. Le hiciste saber que tenías intenciones románticas con ella. Te aconsejaría hablar con ella para dejar las cosas claras. Hay muchas incógnitas. Si le hiciste saber que querías con ella y nunca te dijo que tenía novio, es muy poco sincero de su parte. Si nunca lo platicaron, puede que te considere como posible pareja. Pero en tu lugar, yo le pediría terminar su relación actual. No vale la pena ser chapulín de otro. Saludos para Ma, dice, no, que no diga su nombre. Así que saludos para ella, que sea sintonía. También otra persona nos dice, no puedo decir eso. Dice, me ha pasado al menos una situación similar, Gerardo. Creo que también depende de lo que tú estés dispuesto a sentir. Por ejemplo, si tú crees que es sano para ti y tus sentimientos seguir hablándole, hazlo. Puede que alguna vez ella esté soltera y ese será tu momento. Tampoco no seas desesperado y perro, y respeta hasta que ella esté lista. Puede que te des cuenta que la quieres solo como amiga si le sigues hablando también. Existe la contraparte en la que si crees que no es sano o incluso no soportarías estarle hablando constantemente, aléjate de la manera más sana posible. Ninguno de los dos merece subir o batallar por algo que no se puede dar. Al menos no se puede dar por ahora. En fin, creo que tu posición te lleva a hacer es respetar lo que ella decida. En ese momento ella decide estar con los dos. Saludos, Gerardo, desde Argentina. Así que saludos para ella, que nos escucha en Argentina. Y también, bueno, es que se llenó. Dice, con solo escuchar el título, yo te diría que no le hagas caso a una mujer con pareja. Otra persona dice, sal de ahí o perdás tiempo muy valioso. Yo perdí 3 años. Pues la neta, yo que ti me voy de esa relación. Lo malo es obsesionarte y debes reconocer si es amor o obsesión lo que sientes. Si es amor, entonces déjala. Si es obsesión, también déjala. Porque recuerda, ella ya tiene pareja. Gerardo, me encanta tu programa. Te escribo desde Siguatepeque,

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1: Las líneas no han parado de sonar. Los mensajes de WhatsApp están llenos. ¿Cómo le puedo decir de que me siento mal por el tipo? Ya que él dice que no sabía de que la muchacha de la cual él estaba saliendo tenía pareja. Ustedes han llenado el número de WhatsApp. No lo voy a decir más. No voy a decir el número de WhatsApp más porque esto está a reventar. Dice, no viejo, ¿cómo que le compre una pulserita? Así jamás va a conquistar una mujer y menos esta chica lo va a respetar y ver como una pareja, sino como un amigo al cual acudir cuando el novio se le enoje y cuando quiera llamarla o entregarle un regalito. A esa vieja se la están, no puedo decir eso, y usted por acá tampoco puedo decir eso. Yo creo que no puedo decir eso porque toda la conversación hay palabras muy un poquito obscenas, entonces vamos a respetar. Otra persona dice, intenta en otro lado, ya se te pasará, solo es un momento de tu vida. Otra persona dice, quiérete un poquito, ámate a ti mismo. Deja de hablarle. Si tú sus intenciones son románticas, es imposible querer mantenerla como una amistad. Les pido por favor que no escriban palabras obscenas. No voy a poder leer los mensajes. Espérela, no puedo decir eso. Todo está muy, muy obsceno. No, vamos a saltar a otro. Y eso es lo que pasa, que yo sé que usted nos escribe el mensaje. Yo sé también de que usted quiere que nosotros le leamos el mensaje, pero si usted dice palabras obscenas, no vamos a poder leer el mensaje. Mil disculpas. Otra persona dice por aquí, hazlo total, conoces al novio. No, ¿verdad? No puedo decir eso tampoco. Y es que todo el mundo está opinando y están haciendo, bueno, están haciendo sentir a la pobre muchacha como P, y usted ya sabe, pero a mí me gustaría escuchar la historia de la otra muchacha. Usted va a decir, pero Gerardo, ¿qué le está pasando? Pero yo pienso que también ella necesita ser escuchada. Una persona me dice, Gerardo, me encanta tu programa, siempre te escribo y siempre te escucho, que Dios te bendiga. Me encanta cómo diriges su programa desde Olancho. También dice por aquí, buenas noches Gerardo, un saludo para Michael hasta Daniel Paraíso, bendiciones para ti, me encanta tu programa, todos los domingos te escucho, Bessie Antunes. Así que saludos para Bessie Antunes, que está en sintonía. Mando, ¿cómo está Mando? ¿Qué tal? Me dice, hola Mando, ¿cómo está? También por aquí, 12-11-20. Bueno, también lamentamos, ¿verdad?, lo que le sucedió al padre de nuestro amigo Álvarez, ya que nos ha dejado. Yo sé que está de luto. El señor se llamaba Miguel Ángel Álvarez. Velatorio el día de hoy en la funeraria del pueblo, ubicada en el barrio San Miguel, fue a las 9 de la mañana. El sepelio el día de mañana en el cementerio Las Mercedes, ubicado en el barrio El Parnaso. Y cuánto lo lamentamos, ¿verdad? Cuánto lo lamentamos, Álvarez, también a las arcas. Esperamos de que Dios tome el control de ese momento tan difícil. También tenemos un mensaje de audio, vamos a escucharle.
2: A través de la web www. Buenas noches, Gerardo. Un gusto en saludarte desde Tegucigalpa, Honduras, a través de la web www.honduradio.com. Siempre escuchamos el programa Noche para Dos, un programa que ha marcado mi vida, podría decirlo así, porque ya llevo acerca de casi los 5 años de escucharte, y creo que es un programa muy bonito para desahogarnos cuando estamos pasando momentos difíciles en el amor u otras cosas. Gracias, Gerardo, por ser un fiel compañero domingo a domingo a través de tu programa Noche para Dos. Derek Cepeda desde Tegucigalpa, Honduras, te saluda.

Tatita, ¿cómo está? Hola, Tatitas, a Los Ángeles, California, ¿verdad? Disfrutando de la música de Noche para Dos. También usted, disfrutando con nosotros. Mi pareja se está drogando y lo niega todo. ¿Cómo hago para que vea que se está haciendo daño? He intentado hablarle muchas veces. Le pido que busquemos ayuda juntos, pero se pone a la defensiva. Me grita y me cambia de tema. Ya llevo días sin dormir porque él no duerme. Se pone muy inquieto. Se muerde las uñas hasta sangrar. Camina por los pasillos toda la noche. Sale del trabajo con excusas raras para ir a buscar la droga. Está irreconocible y me preocupa muchísimo su salud y la nuestra como pareja, porque encontré evidencias claras. Él lo niega rotundamente. Dice que yo soy la loca, que todos son los chismes y que exagero, pero yo ya sé que él está usando cristal. Sé que no puedo obligarlo a nada, pero tampoco quiero seguir viendo cómo se destruye. ¿Alguien ha pasado por algo similar, Gerardo? ¿Cómo lograr que tu pareja reconozca el problema? ¿Qué puedo decirle o hacer sin que se cierre más? ¿Hay recursos aquí en Honduras? Realmente que esto me está volviendo loca, ya que no quiero que él siga consumiendo cristal.

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1: Dice por aquí, aquí le estoy escuchando, gracias por el saludo. Qué triste esas historias, se repiten una y otra vez. No sé si quiere que lea esto. Tengo que pedirle autorización, ¿verdad? Y no puedo decir su nombre, obviamente. Si usted quiere que lea lo que usted me está escribiendo, pues solo dígame y lo leemos. Fíjese que es tan triste porque nuestra juventud, bueno, ya también ya a las personas, bueno, es que la droga no tiene edad. Y qué triste, porque me escribe esa persona, de la cual voy a remitir el nombre, donde dice: mi pareja ha empezado a drogarse, Gerardo. Él está usando cristal. Y aunque ya encontré evidencias claras, lo niega rotundamente. Dice que yo soy la loca, que todos son chismes y que exagero. He intentado hablarle muchas veces, le pido que busquemos ayuda juntos, pero se pone a la defensiva, me grita o cambia de tema. Ya llevo días sin dormir bien porque él no duerme. Se pone muy inquieto, se muerde las uñas hasta sangrar. Camina por los pasillos toda la noche, sale del trabajo con excusas raras para ir a buscar la droga. Está irreconocible y me preocupa muchísimo su salud y la nuestra como pareja. Sé que no puedo obligarlo a nada, pero tampoco quiero seguir viendo cómo se destruye. Y me gustaría saber si alguien de ustedes ha pasado esto. Y fíjese que ya nos han escrito, el teléfono está a reventar. Dice por aquí: fue más fácil para mi ex dejar a su familia, Gerardo, que sus hijos y su pareja, que dejar la droga. Amiga, suerte, solo vete antes de que se convierta en un problema irreparable para ti. Justamente la droga es muy peligrosa, me dice por aquí desde Siguatepec, Honduras. Saludos a usted que está en sintonía. También me escribe una persona y me dice: por favor, Gerardo, no digas mi nombre ni digas de dónde te escribo. A fuerza ni los zapatos. Desafortunadamente, creo que no importa cuándo te esfuerces si él no quiere aceptar como lo que es, un problema. No habrá poder humano que lo haga cambiar. Se me ocurre que tú pongas una línea muy marcada por el bien de los dos. Toma tus cosas, que sienta tu ausencia. Puede resultar contraprudente para ti, porque definitivamente terminará refugiándose en el problema, pero eventualmente solo sucederá dos cosas: o se muere o toca fondo en el proceso y logrará salir adelante por sus propios medios. De ti depende el rol que quieras juzgar, espectadora, amiga o pareja. Honestamente, no creo en los anexos, y si él no decide por sí mismo cambiar, nunca lo va a dejar realmente. Y vas a tener que lidiar siempre con esa persona y sus adicciones. Gerardo, encantadísimo con tu programa. Soy un doctor de 63 años. No digas de dónde te escribo. Me encanta tu programa. Complázcame con esa canción, A Escondidas de Alianza.

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Seguimos con más de la música de noche. Prados, gracias a usted, como siempre, por hacernos parte de su desvelo del domingo.

posibilidad de poderlo meter y salvar esa alma y arrebatársela al enemigo. Sé que es muy difícil, pero para Dios no hay nada imposible. Y si ella cuenta con esa posibilidad de meterlo a la fuerza, que lo haga. Nosotros desearíamos meter a mi hermano a un centro a la fuerza, pero aquí no se puede. Y es que es bien difícil, mire, es bien difícil porque estamos recibiendo bastantes mensajes y no nos damos cuenta de que la droga existe. Me escribe esta persona y dice: una situación bastante difícil, señor Cáceres, y delicada. El cristal es de las sustancias más adictivas que existen. Tengo 35 años y tengo amigos que lo han podido dejar. Les costó muchísimo y no sé si sea coincidencia, pero lo que dejaron fue gracias a apoyo de sus grupos cristianos. Y tengo amigos que lo quieren dejar, pero no pueden. La única forma de que lo deje es que él mismo quiera. Primero tiene que reconocer que existe el problema de la droga. La segunda, la forma de abordarlo es desde el corazón. Tratar de reunir a las personas que más amas, tu pareja, y en un ambiente tranquilo y sobrio. Decirle honestamente que estás preocupada o preocupado por él y que creen que deberían de hacer algo para dejar el cristal. Me encanta su programa, Gerardo. No todos los domingos son tan interesantes como este domingo. Dice, le escribo desde Perú. Así que saludos para mi amigo hasta Perú. Él se llama, no puedo decir su nombre, ¿verdad? Así que hasta Perú, saludos hasta Perú. Dice otra persona, no le tenderá nada hasta que toque fondo. Y a veces ni eso lo hace recapacitar. Tengo un primo usando la misma droga y me pone entre paréntesis cristal. Wow. Incluso yo la he usado, señor Cáceres, pero él llegó al punto de tener un hoyo. Dice, bueno, o sea, a mí me gustaría que ustedes, alguien que me esté escuchando, que me escriba, porque no sé mucho de esto, pero me dice, voy a leer de nuevo el mensaje de él que me está escribiendo para que todos lo entendamos. Dice: tengo un primo usando la misma droga. Incluso yo ya la he usado, señor Cáceres. Pero él llegó al punto de tener un hoyo en el paladar. Un hoyo en el paladar, ¿sabes? Y ni aún así lo deja. Llegamos al punto donde una crisis pensó que yo lo iba a secuestrar junto con otros amigos. Él dice estar cuerdo, pero la verdad, la gente no entiende o entra en conciencia hasta que ocurren muchas cosas peores, como por ejemplo que tú te vayas de su vida y puedas hacer tu vida de otra forma mejor. El cristal es una droga muy difícil de dejar. Me encanta su programa, Gerardo. Por favor, no diga mi nombre ni de dónde yo le escribo. Voy a leer dos mensajes más. Esto está lleno y voy a leer dos mensajes más. Dice, difícilmente va a salir si él no quiere o pone de su parte. Déjalo vivir con un adicto. Es una patada. No puedo decir eso. El último. Dice, la más fea es que encuentres un anexo donde lo recojan y lo tengan en contra de su voluntad, pero en estos los maltratan y los golpean, algunos hasta los violan, y saliendo es casi seguro que te van a tener un récord terrible en lugar de agradecerte. Número 2 dice, le pones un ultimátum, van al laboratorio, se hace un antidoping, con los resultados lo encaras y le dices que si sigue haciendo eso te vas a ir de tu casa. Y bueno, si no le importa o sigue mintiendo, te toca cumplir y tienes que irte de tu casa. Una persona con adicciones no va a cambiar porque tú le digas, aunque hagas lo que hagas, te ven mal. Ellos tienen que decir dejar de hacerlo y pedir ayuda, buscar.
su manera de rehabilitarse, pero es

esto es un proceso muy difícil, así que te deseo lo mejor de lo mejor, Gerardo. Para ti, muchos éxitos desde Chile. ¡Qué bonito!

No, le comprendo. No, gracias, gracias a usted, ¿verdad? ¿De dónde nos llama? Sí, sí, sí. Bueno, feliz noche. Gracias por escucharnos. Y seguimos con más. Fíjese que el tema que estamos tocando es un tema un poquito delicado, donde el WhatsApp no ha dejado de sonar. Muchísimas gracias, lo vuelvo a repetir, muchísimas gracias a todos por seguir escribiéndonos. Emma, me escribe Emma y dice: pasé por algo similar, Gerardo. Ella se drogaba con marihuana, cocaína, y después se metió, creo, crack, no recuerdo. Intentó dejarlo un par de ocasiones, inevitablemente cayó de vuelta. La realidad es que no puedes hacer nada si quieres que sea tu grupo de apoyo para vivir el duelo, porque si es muy complicado lidiar con el autodaño que hace ver a esa persona en una adicción, puedes mandarme un mensaje. Lo importante es que ahora mismo te retires de esa relación por seguridad propia y tomes distancia. No le digas por qué te vas sin explicaciones. Son personas agresivas y no debemos y no sabemos su reacción. Asume que estás en peligro totalmente. La parte difícil será mantener distancia, amiga, pero necesitas iniciar alejarte de él inmediatamente. Mi ex, lamentablemente, ya me era imposible manejar la relación. Estaba drogada siempre. Y la decisión es que si ella escogió hundirse, yo no tenía por qué hundirme también. Gerardo, encantadísimo con tu programa, 10 de 10. Otra persona me escribe y dice: yo te propongo una solución. Que yo vivo, dice... No creo que esa persona está diciendo algo cuerdo. Dice por aquí otro mensaje. Dice: no tienes por qué arreglar su problema si él no quiere hacerlo. Solo recuerda que esas decisiones terminan lastimándolos, no solo a ellos, sino a las personas cercanas a ellos. Así que realmente piensas si quieres seguir con alguien que no quiere aceptar que tiene un problema de drogadicción. Otra persona me escribe: Gerardo, no diga mi nombre. Hay personas que me conocen aquí en Tegucigalpa. Como experiencia personal, lidiando con un familiar directo con el problema, nada que hacer, sal de ahí. Los antes posible, si no, el problema te salpicará en la cara y en distintas formas además. Y es que, bueno, voy a leer otro más. Voy a leer otro mensaje más y de ahí seguimos con más de la música. Hola, te comento desde mi experiencia, Gerardo, personal, que duré 6 años con mi ex. Yo al principio no sabía qué droga, hasta que los últimos 3 años de relación me empezó a maltratar verbalmente a causa de sus paranoias. Él decía que me quería proteger de las malas personas. Yo lo confronté y le pregunté y me negó su adicción durante 2 años. Y en mi último año de relación me lo confirmó y pensé que cambiaría, pero jamás cambió. Y los abusos eran más evidentes cada día más. Yo tenía fe de que cambiaría y jamás lo hizo. Te recomiendo que lo dejes atrás. De corazón duele, con todo el alma. Y más cuando lo consideraste el amor de tu vida. Aléjate de él porque no sabes el daño que te hará en un futuro. Y no sabes realmente lo que has hecho o lo que él ha hecho en este momento con la droga. Gerardo, me encanta tu programa. Siempre te escucho. No diga mi nombre.

Cosas del amor. Inseguridades en mi relación a distancia. ¿Qué hago? Fíjese que este domingo sí hemos leído cartas. Y me agrada saber de que ustedes nos siguen escribiendo. Y muchísimas gracias por hacernos parte de su domingo, por disfrutar de la música y también por disfrutar de sus cartas y de sus propios mensajes. El año pasado Gerardo conocía a una chica. Comenzamos a hablar por chat y acordamos en intentar conocernos. Después salimos como dos veces en persona. Por desgracia, en ese entonces las cosas no se dieron, pero este año, hace como 3 meses, lo volvimos a intentar. Por desgracia, esto se convirtió en una relación a distancia, porque en la universidad me tocó hacer mi servicio en otro estado, a 8 horas de donde vivo, por 3 meses. Todo este tiempo hemos estado hablando, haciendo cosas, viendo películas y todo, pero desde llamada o en línea o en, y no puedo decir eso, hasta que vuelva y podamos vernos de nuevo. Le cuento, últimamente he estado inseguro porque estar diario así con una persona a veces aburre y no te deja vivir plenamente. Sin embargo, esta duda aumenta gradualmente en mí y no sé qué hacer. Por desgracia, algunos días ha estado distante y hemos hablado de que si las cosas están bien, y siempre me responde que sí y que ella está bien y que deje de dudar en ella siempre y cuando se lo diga, pero no sé si ella dice la verdad. Y me pone entre paréntesis, no sé si es bandida. Oiga, creo que ya la estoy aburriendo con mis inseguridades, rutinas donde siempre hacemos lo mismo, y más aún que no nos hemos visto en meses. Entonces, pensamientos intrusivos me consumen día a día, lo que puede desembocar en que termine perdiéndola. Y me pone entre paréntesis, nota Gerardo. Wow. La próxima semana regreso, pero tengo miedo de verla porque no sé cómo vayamos a reaccionar cuando estemos juntos. Yo sé que la quiero, pero mi familia, mis amigos me dicen que es una bandida pasiva. Por favor, me gustaría leer comentarios.

Cuando a veces pensamos, ¿verdad?, de que tal vez el problema no es tan grande el de nosotros, escuchamos una carta de noche para dos y decimos, Dios mío, él o ella está pasando lo mismo que yo, o tal vez ya lo hemos pasado, pero ¿por qué no seguimos leyendo lo que nos escribe? Me escribe esta persona y me dice, Gerardo, las relaciones a distancia sí pueden funcionar. He visto un montón y yo también estuve en una. Con una persona me casé, pero no son para todos. Si eres una persona que es muy de piel, dudo que lo pases bien. Más aún porque son jóvenes, creo por el contexto y porque ya lo intentaron y no funcionó. En realidad solo tú sabes por qué no funcionó y por qué estás inseguro. Pero pues podrían hablar cuando vayas a ver cómo fluyen las cosas. Digo, hay gente que se fue hasta Japón por la persona que ama. La distancia no es un impedimento si de verdad se quiere, pero sí es muy difícil. Bendiciones, Gerardo, siempre te escucho, primera vez que te escribo. Otra persona me dice, Gladys, las relaciones a distancia no funcionan, si acaso relaciones de amistad, pero en el ámbito romántico es perder el tiempo. Chao. Wow. Otra persona me escribe, lo sé, pero la distancia es temporal. Tuve que salir por 3 meses y justo la próxima semana, cuando me tocaba regresar, me encontré que mi pareja estaba saliendo con otra persona. Las relaciones a distancia dan asco. Otra persona me escribe y dice, por lo que entiendo, no es una relación completamente a distancia, sino una situación temporal que ya está llegando a su final. Lo que no tengo tan claro es cuál ha sido la parte presencial o qué tanto de eso ha habido entre ustedes. Yo no creo que sea algo fuera de lo normal que tengas esas inseguridades. Creo que es bastante entendible considerando la situación, pero tampoco quiero que te quedes dándole vueltas a eso ahora, porque ya van a volver a verse y a tratar de entenderse en persona nuevamente. Ahí es donde realmente vas a poder ver cómo están las cosas entre ustedes y si todo sigue funcionando igual o si algo cambió. Por ahora trata de no preocuparte tanto por lo que ya pasó, porque no puedes cambiarlo. Lo que sí puedes hacer es mirar hacia adelante y ver cómo se siente cuando vuelvan a estar juntos. Al final, ahí es donde realmente vas a tener las respuestas que has estado buscando tanto. La parte a distancia ya terminó, así que yo dejaría ese capítulo atrás por ahora y me concentraría en lo que viene. Dale tiempo a las cosas y mira cómo se van dando las cosas entre ustedes. Al final, Dios siempre tiene el control.

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hablar de relaciones a larga distancia, creo que tendríamos que hacer un programa, invitar, ¿verdad? Invitar panelistas, invitar, tener invitados y sacar llamadas para que usted salga de dudas. La gente me sigue, bueno, ustedes me siguen escribiendo y dice, saludos para Norma. Norma está en sintonía, ¿verdad? Vamos a enviar saludos porque si no me regañan. Hola Carla, ¿cómo está Carlita? También para Amando o Armando, saludos para él. También para Derek en sintonía, también para Bessie Antunes, también para Leandro hasta Argentina, también para González Ismael, Vanessa Lara Rojas, también para Wilmer Castillo, Karina, para Consuelo. ¿Cómo está Consuelo? Se ha portado bien, ¿verdad? Como siempre. Para Wendy hasta el área de Manassas, para Marcos David, para Jimmy Galeano, para Kervin, para mi gente linda hasta Siguatepeque, que me dicen. Alejandra Nicole, también para 3874, para JR, para Dios es Fiel, Ricitos R y M, Yolivet Maldonado en sintonía. Y por aquí me mandan un corazón y un beso. Así que de regreso, ¡mua! También para Maite Erazo en sintonía de Noche para Dos. La desconfianza es el cáncer de cualquier relación. Si no confías en ella, te aconsejo que termines esa relación y así evitan hacerse daño el uno o al otro. No deberías tener algo a distancia. Tarde o temprano ella se irá con otro. Consejo, no te mates la cabeza con ese asunto. Termina eso y punto. También otra persona me dice, si dudas, tanto mejor terminar la relación. Sin confianza no tiene ningún sentido seguir. También por aquí me dice... Dios mío, es que se llenó esto, mire, se llenó. Da más detalles de seguro si le dan... No puedo decir eso, por favor, un poquito más de respeto para el muchacho. Ahórrate ese sufrimiento y termina de una vez, ya llegará alguien más. No dudes, ten por seguro que se está acostando con otros hombres... Y no puedo decir lo que más me dicen, así que por favor, más respeto. También otra persona me dice, amor de lejos, amor de... así se dice acá. Yo andaba con una chica así, pero yo no quería nada serio, solo visitas casuales cada que se podía y ella sí. Yo le dije que no funcionaría, pero ella insistió. Solo le dije, te daré la oportunidad, pero vas a ver que no funciona. Al final ella terminó saliendo con uno de sus amigos de la misma ciudad. Mientras seguía según conmigo y yo pues sabía qué pasaría. Yo no le dije nada, pero empecé a notar los cambios. Es que también, mire, vamos a ponerle... Mire, es que también las relaciones a larga distancia... Siempre se echan de ver los cambios y todo mundo en todos los mensajes dicen eché de ver los cambios. ¿Dónde están los cambios? Es que se ha llenado esto. Dice los cambios. De repente hasta ponía dedicatorias en su perfil como a manera secreta, bandida. Y pues un día que pude fui a verla. No me podía quedar con las ganas de decirle a la cara que yo tenía razón. Llegué a escondidas y le dije que fuera a la plaza de... No puedo decir eso. Y dice... Bueno, es que el muchacho pues me está contando toda la historia donde ya se sabe que la muchacha le fue infiel. El muchacho estaba en Estados Unidos, ella estaba en otro país y así terminó la cosa. Dice por aquí, hermano, yo tuve 3 años con una chica a la que aún amo. Y por la distancia las cosas se empezaron a poner mal. Como no podíamos darle solución en quién sabe cuánto tiempo y ya teníamos más de 6 meses, así nos separamos. La sigo extrañando cada día y espero que un día nuestra situación cambie. Pero por lo pronto es lo que yo prefería hacer antes que empezáramos a dañarnos el uno al otro. Es lo que te aconsejo hacer. Eso fue hace ya 1 año y no he estado con otra persona. No sé si ella lo ha hecho, pero si así fuera, está en todo su derecho. Créeme que es mejor que debes incluso prepararte mentalmente para la posibilidad de que la separación sea definitiva.
que ya no vuelvan a estar juntos, porque la vida da muchas vueltas y uno nunca sabe. Al final, una relación a larga distancia solo hace dudas y sentir que te ponen los cuernos. ¡Wow!

Yo pienso que las cartas de esta noche han estado buenísimas. ¿Qué piensa usted? Lo mismo, ¿verdad? Le gusto a mi suegro y él me gusta. Wow. Oiga bien. Hola, Gerardo, le cuento mi historia. Esta semana que pasó, mi novio me invitó a vacacionar a la playa, ya que él aprovecharía para visitar a su papá, que vive ahí desde hace algunos años. Todo bien, la verdad. Me imaginaba que iba a ser una persona normal, con aires de costeño, pero para serles sincera, cuando lo vi a los ojos, sentí inmediatamente un cosquillero que llegó a todo mi cuerpo. Me provocó un poco de pena que se diera cuenta, así que solo agaché la mirada y alcancé a decirle: mucho gusto, señor. Para esto, el señor le decía a mi novio que era muy afortunado, que se había conseguido una novia muy guapa y simpática. Todo esto se lo decía a mi novio mientras me miraba. No me sentí incómoda. Creo que me gustó que me diera tantos halagos. La cuestión es que el último día que nos íbamos a regresar, mi novio aún no se levantaba, ya que había tomado mucho la noche anterior. Yo bajé a desayunar porque moría de hambre, y en la alberca estaba el papá de mi novio. Me pidió que me metiera al agua y por dentro sí quería, pero estaba nerviosa, ya que se sentía esa tensión que hay cuando dos personas se gustan. Oiga bien esto. Lo único que hice fue sentarme en el camastro. Me quité la bata de baño y me quedé en traje de baño para que él pudiera verme. No sé cómo explicarles, pero me gustó mucho que me viera. He tenido ganas de hablar con él, pero no pudimos intercambiar números. Pero, ¿qué hago con mi novio? Es el papá de él. Por favor, que alguien me diga qué puedo hacer, si alguien le ha pasado, porque realmente me encanta mi suegro.

y lamentablemente nos tenemos que marchar, ¿ya? Ya nos tenemos que entregar los brazos a Morfeo. Pero su cita será el próximo domingo, donde usted y yo estaremos una vez más a través de la 96.5 en Tegucigalpa, Honduras. También en Oro Estéreo, a través de Juticalpa y Catacamas, a través de la 96.7. También a través de La Calle, en Juticalpa. También en Campamento Lancho, a través de Estéreo Cascada, 101.5 FM. En San Esteban, 94.3. En Guayape, 93.5. En Siguatepeque, 104.7. En Olancho, 99.1, con Estéreo Tormenta. En El Porvenir, 91.7. En Talanga, 90.9. En Marcala La Paz, 100.3. En Troja El Paraíso, 90.3. En La Ceiba, 88.3. En Ciudad Radio Perú, 95.1. En Bolivia, 95.2 Urbana FM. En Argentina, 95.5. Es Bolivia 93.3. Y si nos escuchó alrededor del internet, con el www.honduradio.com. Por mi parte, me despido, no sin antes decirle que el Señor los bendiga y su cita. No, es que me tiene que enamorar, pero en el programa, ya para irme, no. Y su cita será el próximo domingo, donde usted y yo estaremos con otro domingo más. Soy Gerardo Cáceres, que me despido desde Washington DC. Hasta el otro domingo. Que el Señor los bendiga. Hasta la próxima.

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0: La radio te informa la hora. Son las 11.
1: Las 11.
0: Y 31 minutos.
2: Y 31 minutos.
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0: qué final, maestros, ¿eh? 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
1: La radio te informa la hora. Es la una.
0: Es la una. Y 30 minutos.
2: Y 30 minutos.
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0: La radio te informa la hora. Son las 2.
1: Las 2.
0: Y 3 minutos.
2: 3 minutos.
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1: La radio te informa la hora. Son las 2:30.

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2: La radio te informa la hora. Son las 3 en punto.
3: Las 3.
2: Las 3 en punto.
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0: La radio te informa la hora. Son las 3.
1: Las 3.
0: Y 34 minutos.
2: Y 34 minutos.
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0: Informa la hora. Son las 4. Las 4. Y un minuto.
1: Y un minuto.
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0: 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La radio te informa la hora. Son las 4.
2: Las 4.
0: Y 30 minutos.
3: Y 30 minutos.
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2: La radio te informa la hora. Son las 5 en punto.
3: Las 5
2: en punto.

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0: La radio te informa la hora. Son las 5.
1: Las 5.
0: Y 33 minutos.
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1: A lo de hoy, bendito y alabado sea tu nombre por siempre. Amén. Compartimos a continuación el versículo del día de hoy, tomado de Juan en el capítulo 17, versículo 3. Y esta es la vida eterna, que te conozcan a ti, el único Dios verdadero, y a Jesucristo, a quien tú has enviado. Juan 17, 3. Y esta es la vida eterna, que te conozcan a ti, el único Dios verdadero, y a Jesucristo, a quien tú has enviado. El versículo del día de hoy, en nuestra emisión informativa de HCR Noticias, enlace informativo departamental. Y claro, no puede faltar la música cristiana, esa música para alabar el santo nombre del Señor. Y en esta ocasión, les presentamos una vez más a un artista garífuna que ya ustedes han escuchado, residente allá en los Estados Unidos, entendemos, lo hace de manera especial para alabar el santo nombre del Señor. Ahora es Job Álvarez y sus amigos. La alabanza se intitula Yo Danzo, a ritmo de punta. Ya pueden solicitarla aquí a la estación cristiana grupera del dial 90.3 FM Radio Cima, o a través de las estaciones de la Corporación Jesús es el Rey. Así que ya saben, soliciten esta alabanza y apoyemos también a nuestros artistas nacionales. Aquí está Job Álvarez y amigos, Yo Danzo, ritmo punta para el Rey de Reyes y Señor de Señores.

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1: Precaria situación en el Ministerio Público. Oiga usted bien, 1000 fiscales para 10 millones de habitantes que tenemos en el país. Así la justicia es bien complicado que avance. Personas jóvenes están suicidando. El mayor número lo encabezan hombres, destaca este día un psicólogo. El Congreso Nacional buscará apoyo adicional para atender emergencia. Hoy tendremos las declaraciones de la diputada Alejandra Burgas, miembro de la Comisión de Seguridad Alimentaria del Congreso. Los garífunas denuncian que hay una campaña de persecución, criminalización, racismo y despojo territorial. Y siguen protestando en la capital. Las deportaciones aumentaron un 47.3% en los primeros 225 días del 2026. Les tendremos detalles sobre ese particular. Los creadores de contenido deben saber que hay un Estado que velará por los derechos de la niñez, le recuerda la designada presidencial María Antonieta Mejía. Entre tanto, juicio contra la organización Delta Team. Un reto del Ministerio Público para desarticular una red criminal que habría raptado a la joven Angie Peña. Caso que ha tomado fuerza nuevamente luego que un testigo protegido en este caso fuera asesinado allá en Islas de la Bahía. Los detalles de esas y otras notas las tendremos para ustedes en esta emisión informativa. 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

0: 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Pasan 14 minutos después de la hora, 14 minutos después de la hora. Vamos con las notas informativas ampliadas. Increíble. Precaria situación en el Ministerio Público ante la falta de fiscales. Imagínese usted, 1,000 fiscales, 1,000, así, con ese número, atienden a 10 millones de habitantes. Obviamente que no todos están enmarañados en problemas de relacionados con la justicia o en busca de justicia, pero esa es la cifra. La abogada Diana Elvir, presidenta de la Asociación de Fiscales, destaca esta situación y dice de que el empantanamiento de algunos casos es precisamente por la falta de fiscales. Necesitan más profesionales en ese rubro.
1: El problema que queremos poner a la palestra del pueblo hondureño es la falta de fiscales. Actualmente habemos un aproximado de 760 fiscales y cada día pues creo va saliendo más compañeros. Esto está siendo afectado desde el 2019 que no se ha contratado a un tan solo fiscal, pues. Y durante todos estos años hay compañeros que se han ido retirando como parte de su jubilación, otros que se han retirado por el exceso de trabajo, la sobrecarga, la presión que eso implica y los daños a la salud que hay en consecuencia. Esto es una situación que está afectando mucho a la fortaleza de la institución. Fortaleza pues que se ha visto mermada cada vez más, cada año que pasa, con la falta de una asignación presupuestaria que sea acorde a las necesidades de la institución, pues, para poderle dar respuesta a la sociedad hondureña. El llamado, como bien lo establece usted, es en primer lugar a nuestras autoridades, pues, para que se empiece a el proceso de selección de fiscales, que es el proceso que manda la ley. Ese es lo que nos urge para completar pues los fiscales que se necesitan, que son alrededor de unos 200 para llegar a lo que inicialmente estábamos o aproximarnos siquiera al número de fiscales que éramos. Igualmente el llamado es al Congreso Nacional que dote al Ministerio Público del presupuesto que se necesita. Este presupuesto, desde que el Ministerio Público fue reconocido con rango constitucional, se estableció que gradualmente debía subir hasta un 3%, hecho que no ha sido cumplido por el Congreso Nacional. En tal sentido, solicitamos que se aporte dicho presupuesto y pues por último al pueblo hondureño, que es el a quien estamos llamados a representar y es quien nos debe exigir respuesta como sociedad. Sí, efectivamente, ahorita somos ya un poco más de 10 millones de habitantes, siendo 760 fiscales, somos un fiscal aproximadamente para atender a 13,900 ciudadanos, lo que pues la merma de fiscales cada día va afectando esta efectividad en la respuesta que tenemos que dar en todas las denuncias que se interponen, todos los casos que infragantes que sale, en toda la gama de actividades que tenemos nosotros. Efectivamente, eso debilita la institución, la respuesta que podemos dar. Recuerde que si de todos los casos hay menos personal para poderlos analizar e interponer las acciones correspondientes, pues eso sí nos va haciendo quedar mal frente a la sociedad.
0: Es la presidenta de la Asociación de Fiscales de Honduras, la abogada Diana Elvir. Precaria situación en el Ministerio Público ante la falta de fiscales. 1,000 fiscales le hacen frente a una población de 10 millones de habitantes. Vamos con más notas informativas. El suicidio es un tema que está poniendo las barbas en remojo, especialmente de quienes llevan la batuta de la salud en el país. Pero también los psicólogos analizan esta situación. Solo la semana pasada, según datos de los observatorios, se produjeron al menos 6 suicidios en el país. Eso es realmente lamentable y que nos pone a pensar. Según el psicólogo sanpedrano Rafael Mejía, Lamentablemente son las personas jóvenes que se están suicidando, y de ese grupo de jóvenes el mayor número de personas que deciden tomar esta fatal decisión son varones. Aquí el análisis de este profesional de la psicología.
2: Es correcto, es muy preocupante, es alarmante toda esta situación que se ha venido dando. No desde ahorita, ¿verdad? Ya traemos flagelos que vienen deteriorando la salud mental del hondureño desde hace un buen tiempo. La pandemia fue otro factor de riesgo que nos fue un flagelo para todos. Ahorita el desempleo, la parte económica, la crisis de la violencia, ¿verdad? Por todos lados, en vías públicas, en cosas de tránsito, el consumo elevado de alcohol y otras drogas como la marihuana, la cocaína, la extorsión, la delincuencia común que está retornando a causa del mismo desempleo, ¿verdad? El tema de los migrantes retornados. Entonces, una serie de factores que causan que las personas muchas veces se frustren, que tengan impotencia, que no sepan cómo lidiar con las situaciones diarias, y muchas veces cometen esta decisión de autoinfligirse violencia, como ser el suicidio, y también la gente anda con los sentimientos y las emociones a flor de piel, ¿verdad? Yo creo que lo más responsable que podemos decir esta tarde es que la gente tiene que reconocer cuando amerita el buscar ayuda de un profesional. El Estado debería de crear, como usted bien lo mencionaba, mayores espacios y la contratación de muchos más psicólogos con orientación clínica, hacer fusiones con el Colegio de Medicina, con la Asociación de Psiquiatría de Honduras, porque ocupamos tanto la parte terapéutica que la brinda un psicólogo, pero también no podemos negar la parte farmacológica para poder balancear esos desbalances neuroquímicos que están en los cerebros de tantos hondureños, y eso solo se logra por medio de los antidepresivos, los ansiolíticos, las benzodiazepinas o lo que se abrevia como ERS, inhibidores selectivos de la recaptura de serotonina, y eso es competencia únicamente de los psiquiatras. Haciendo una sumatoria de conocimientos, haciendo alianzas estratégicas, yo creo que es posible atender y reducir estas situaciones de riesgo en cuanto a la salud mental. Sí, normalmente siempre se han caracterizado cuatro de los departamentos, Francisco Morazán, Cortés, Lempira y Comayagua, como los departamentos de mayores indicios en cuanto a las incidencias y prevalencias del fenómeno social del suicidio. Siempre el género masculino va repuntando en las estadísticas. Lo único que ha variado es en los métodos de consumir el suicidio, que iba el año pasado ganando el tema de la intoxicación por sustancias, y este año va liderando el tema del ahorcamiento, y en segundo lugar está la ingesta de sustancias, y en tercer lugar el arma de fuego, y como cuarto el lanzamiento de precipicios. Es importante también saber de que en estos 6 suicidios de la semana pasada, 5 fueron del sexo masculino y una fémina. Entonces, es importante ver que ya la mujer se está agregando estas estadísticas. También bajó la edad. Isley estaba a la edad hace unos años de 25, 45 años era la edad promedio de riesgo, y ahora ya está entre 20 y 35 años la edad de riesgo. Bueno, hay varias sintomatologías que es importante resaltar. La sintomatología que describe tanto síntomas como signos que una persona pueda presentar están alteraciones del sueño, ya sea insomnio, que es dificultad para conciliar el sueño, o hipersomnio, lugares que en cualquier persona que en cualquier lugar se quedan dormidos. Alteraciones del apetito, gente que come mucho y que con comida quiere llenar un vacío existencial y afectivo. Recordemos aquel refrán de barriga llena, corazón contento. Personas que han roto relaciones de amor muchas veces buscan la comida para llenar un vacío afectivo. O personas que no comen, ¿verdad? Se pelean con la comida porque están peleadas con el afecto. El perder el interés de actividades diarias normales que antes me gustaban, eso se conoce como anedonia. Antes me gustaba el deporte, ir a bailar, conversar, y ahora me he vuelto una persona aislada, callada. Entonces la gente se pregunta qué le está pasando a tal persona. La irritabilidad, hay que buscar cómo canalizar la ira, la frustración, el llanto frecuente, la desconcentración, la baja memoria, bajo apetito sexual. Hay una serie de síntomas que van relacionados también con la depresión y es importante atenderlos. Hay que estar pendientes de nuestra familia cercana, nuestros amigos. A veces con una llamada, con una visita, uno no sabe el bienestar que le puede causar a una persona que está pasando por estas situaciones. Es como este clima, ¿verdad? Una persona puede andar una nube gris encima y otras personas están en el día soleado y cálido. Hay que prestarle atención a todos nuestros familiares, amigos, las personas que queremos, ¿verdad? Para que sepan que no están solas, y lo más responsable es que busquen ayuda profesional para poder atender esto a tiempo y no después lamentarlo por no haberlo hecho.
0: Es el psicólogo sanpedrano Rafael Mejía analizando el tema de los suicidios en el país. Las personas jóvenes son las que más toman esta determinación, y el mayor número de personas que deciden quitarse la vida son varones, aunque también hay mujeres en ese grupo. Pero jóvenes, jóvenes, eso es lo más lamentable aún. 24 minutos después de la hora, 24 minutos después de la hora, en otro orden de temas, la miembro de la Comisión de Seguridad Alimentaria del Congreso de la República, Alejandra Burgos, informó que el Congreso de la República está buscando apoyo adicional para atender la emergencia de sequía que se podría transformar en una emergencia de hambruna en más de 80 municipios del territorio nacional. Así lo dio a conocer la miembro de la Comisión de Seguridad Alimentaria del Congreso de la República, la diputada Alejandra Burgos.
3: El día de hoy estuvimos en el primer Congreso de Seguridad Alimentaria de los Pueblos, realmente un hecho histórico donde este Congreso abrió las puertas a los alcaldes, los escuchamos y pudimos sacar varias conclusiones, entre ellas hacer modificaciones en el presupuesto nacional de la República para el periodo 2027. Ya el presidente Alfura también el día de anoche en el Consejo de Ministros dio indicaciones de hacer reformulaciones que estamos dispuestos a aprobar en este Congreso. De igual manera, buscar recursos que no se van a ejecutar de este presupuesto 2026 para orientarlo a más ayuda humanitaria y también dirigirlo a ayudar a nuestros productores, especialmente con comida para el ganado bovino, que es el que está sufriendo ahorita. Estamos buscando

0: En lo que arrancó el gobierno, y de ahí vamos a hacer estas ayudas humanitarias. El Congreso tiene toda la disponibilidad, ya el ministro Emilio Hércules está trabajando para ver si podemos hacer transferencias condicionadas a nuestros alcaldes para atacar ahorita esta crisis. Estamos esperando que ellos nos den las cantidades para poder apoyarlos, pero estamos en toda la disposición de apoyar obviamente a nuestros alcaldes y sobre todo a la población que es la que está sufriendo. Totalmente, por eso le pedimos a todos los hondureños un tema de solidaridad, no es un tema que se está polarizando, es un tema que le está llegando a las personas que más lo necesitan, porque dicen en mi casa dieron, en la otra no, se le está llegando a quien más lo necesita, no es algo que lo estemos eligiendo nosotros. Naciones Unidas preparó unas herramientas en las que están sacando a las personas con mayor necesidad y se está llegando con muchos observadores, tanto como el CNA, SJ, las iglesias, la Procuraduría General, e invitamos a la población de que sean veedores de todo este proceso, porque se tiene siempre la historia de que cuando son emergencias todo el mundo se aprovecha. Entonces salgamos como ciudadanos, alcemos la voz y seamos nosotros los mejores veedores. Totalmente, Naciones Unidas ha sido nuestro hermano con sus 32 agencias, han aportado más de 65 millones de dólares y están a la disposición de seguirnos ayudando. Igual el presidente Afura ayer en el Consejo de Ministros autorizó al ministro Hércules para que empecemos a ver de dónde podemos sacar el financiamiento exterior para esta crisis. Sí, faltaban para completar las 75 municipalidades, pero sí se les va a hacer ya esas transferencias y vamos a esperar ver si podemos seguir adelantándoles. Totalmente, el presidente Tomás Zambrano pues creó esa mesa de trabajo. Nosotros venimos trabajando hace varios meses, pero vamos a seguir ya con lo que se discutió en este congreso. Esas necesidades claves las vamos a ir viendo con cada ente encargado. Totalmente, a eso nos ha elegido el pueblo, para trabajar en beneficio de ellos, y eso es lo que estamos haciendo.
1: La diputada Alejandro Burgos, miembro de la Comisión de Seguridad Alimentaria del Congreso de la República, van a buscar, dice, apoyo adicional para atender la emergencia, es decir, no solamente atenderlo con presupuesto del país, sino también buscar otras fuentes. Ya algunos países, algunas organizaciones internacionales se han puesto a disposición para poder colaborar y evitar que se produzca un mal mayor, una hambruna, por ejemplo, en el territorio nacional. Vamos al tema de seguridad. Entre tanto, el diputado Marco Paz dice que la Comisión de Seguridad del Congreso Nacional invitará en los próximos días a los representantes de los órganos de seguridad para que rindan un informe sobre la criminalidad que se cierne en el país. Así que en el Congreso, al parecer, no les está convenciendo las cifras que dan las autoridades de seguridad y van a llamarlos para que rindan un informe. Y me imagino que también para pedirles cuentas de qué es lo que van a hacer para parar la situación de la criminalidad en el territorio nacional, aunque esta situación ha ido disminuyendo, pero estuvo un momento que estuvo en el pico de las estadísticas. Escuchemos a continuación a este diputado del Congreso de la República, el diputado Marco Paz, sobre el tema.
2: Junto al presidente del Congreso Nacional, el abogado Tomás Zambrano, tenemos en planificación ya podernos reunir con el ministro de Seguridad, sus viceministros, toda la cúpula policial, para que puedan darnos un informe aquí en el Congreso Nacional y ver en qué han mejorado, qué necesitan para seguir mejorando a través de alguna reforma que se puedan hacer, tanto al Código Penal, Código Procesal Penal, reformas presupuestarias. Todo eso lo queremos escuchar para ver qué podemos hacer desde el Congreso Nacional, qué necesitan ellos del Congreso Nacional para seguir trabajando fuerte en el tema de seguridad y poder seguir mejorándose en los índices de seguridad en nuestro país. Claro, es parte de una planificación que se tiene que hacer a mediano plazo. Es necesario ya estar preparados para toda la gente que pueda retornar a nuestro país, generar algunas condiciones para que puedan tener algún tipo de empleo, generarle algunas condiciones para poderlos incentivar y que pongan sus propias empresas, generar algún tipo de ambiente para que puedan ellos ser incorporados a nuestra sociedad y que sean incorporados para bien y no para delinquir, pero que de una u otra forma, tanto los entes de seguridad del país deben estar preparados ante esta situación que más temprano que tarde la vamos a tener aquí en el país. Puede ser parte de, no lo puedo asegurar que esa va a ser la solución. población, pero puede ser parte de, recuerde también cuántos militares tenemos, cuántos pueden estar en las calles. Esto debe hacerse un trabajo en conjunto con todas las fuerzas de seguridad del país, Policía Nacional.

0: Policía Militar, Fuerzas Armadas, Secretaría de Seguridad, Secretaría de Defensa, todos los cuerpos de seguridad de nuestro país deben de trabajar al unísono para poder darnos esos resultados que todos los hondureños anhelamos, pues, y deseamos. Hay que recalcar también que la percepción en materia de seguridad no es fácil poderla ver positivamente, porque muchas veces lo que vemos primero es la muerte de la persona, pero no vemos cuál es el génesis de la muerte de la persona, si estuvo involucrado con organizaciones criminales, estuvo involucrado en alguna mara, estuvo involucrado en alguna pandilla. Entonces, todos esos detalles hay que analizarlos, hay que verlos bien y que podamos sentir también mediante la percepción que se está mejorando en nuestro país en materia de seguridad. Eso es lo que precisamente queremos escuchar por parte de la Secretaría de Seguridad. Si necesitan ellos reformas presupuestarias, que el Congreso, gracias a la disponibilidad que tiene el presidente Zambrano, pues que se le puedan hacer reformas presupuestarias, mejorarles el presupuesto, ya que, por ejemplo, en este periodo, en este año, periodo presupuestario, la Secretaría de Seguridad andaba casi alrededor de 13,000 millones y solo en deudas tuvo que pagar alrededor de 4,000 millones, quedó casi en 9,000 millones, quedó bajo para funcionamiento, para logística, para otras cosas, pero que sin embargo desde la Secretaría de Seguridad no se han puesto a llorar, sino que se han puesto a trabajar con lo que tienen, pero que hay que ser realistas, sí necesita más presupuesto la Secretaría de Seguridad. Todavía no hemos definido el día y la hora exacta porque estamos esperando que el ministro regrese a Honduras porque está fuera del país en alguna misión en materia de seguridad. Estamos esperando que regrese para poder coordinar esa reunión tanto con el presidente Zambrano como con la Comisión de Seguridad.
1: El diputado Marco Paz, miembro de la Comisión de Seguridad del Congreso de la República. 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Pasan 33 minutos después de la hora. 33 minutos después de la hora. Los garífunas siguen manifestándose allá en la capital de la República, cerca de las instalaciones de los entes de justicia en el país. Eso por los últimos atropellos que han sufrido miembros de esta comunidad, especialmente allá en el Caribe hondureño. Pues los garífunas ahora están denunciando también una campaña de persecución, pero en serio, criminalización, campañas de racismo y también campañas para despojarlos de los territorios ancestrales. Miriam Miranda es miembro de la Organización Fraternal Negra de Honduras, OFRANE, y precisamente da a conocer este comunicado que emerge, que surge de estas manifestaciones que los garífunas, la comunidad garífuna, está realizando con sus representantes allá en la capital de la República, exigiendo respeto y justicia por sus derechos ancestrales.
2: La OFRANE y el Comité Garífuna de Cumplimiento no asistimos a esta convocatoria porque no aceptamos un supuesto diálogo que pretende volver a discutir derechos territoriales ya reconocidos por la Corte Interamericana de Derechos Humanos. Resulta particularmente grave que en desconocimiento de las sentencias este gobierno convoque a quienes han usurpado territorios ancestrales garífunas y han sido señalados por las comunidades por generar violencia, persecución, amenazas, muertes, desapariciones y despojo, para que ahora pretendan participar en un diálogo sobre los mismos territorios y derechos que han sido objeto de sentencias internacionales con el argumento espurio y racista que el fallo de la Corte es en contra del pueblo garífuna. Es absurdo que pretendan sentarnos nuevamente con quienes han violentado nuestros derechos para negociar aquello que la justicia internacional ya resolvió. La convocatoria a este falso diálogo forma parte de una campaña de incitación al odio contra el pueblo garífuna, promovida desde este gobierno, que pretende justificar el despojo territorial, la criminalización y la persecución de nuestras comunidades y sus liderazgos. En este contexto condenamos las expresiones racistas del periodista de Televicentro Ulises Aguirre, reconocido por este mismo gobierno como periodista del año, por contribuir a reproducir una narrativa de odio y estigmatización contra el pueblo garífuna. Esta matriz pretende desconocer una realidad que ya no puede ocultarse. La Corte Interamericana de Derechos Humanos hace más de 11 años ha condenado el Estado de Honduras, no una, sino 4 veces, por violaciones a los derechos del pueblo garífuna, incluyendo la propiedad colectiva, la consulta previa, libre e informada, las garantías judiciales, la integridad personal y la identidad cultural. Por ejemplo, las desafortunadas declaraciones del ministro del Instituto Nacional Agrario, INA, publicadas por el diario El Heraldo, forman parte de esta matriz mediática de incitación al odio y confrontación racial contra el pueblo garífuna. El INA pretende utilizar esta narrativa para justificar la incapacidad de este gobierno para cumplir las sentencias de la Corte IDH a favor del pueblo garífuna y al mismo tiempo proteger los intereses de la familia Rosenthal y Lázaro. Con estas actuaciones perversas, el INA profundiza la violencia en los territorios ancestrales y pone directamente en riesgo la vida e integridad de las defensoras y defensores que los protegen y defienden. Nuestras exigencias han sido claras. A la Corte Suprema de Justicia y a este gobierno usurpador, el cierre definitivo de la persecución penal contra los 5 miembros de la comunidad de San Juan detenidos durante el violento desalojo del 6 de julio. La aplicación efectiva del control de convencionalidad en todo proceso que involucre territorios ancestrales garífuna y el cumplimiento inmediato e integral de las 4 sentencias de la Corte IDH. Y también exigimos que detenga la matriz mediática de incitación al odio contra el pueblo garífuna y que no sigan siendo los voceros de los intereses privados y los grupos empresariales que durante años han usurpado nuestros territorios y han instaurado la violencia y el terror. Tal es el caso de la familia Rosenthal. Aclaramos que nuestra exigencia del cierre de persecución penal contra los 5 miembros de la comunidad garífuna no responde a un capricho ni pretende ejercer coacción alguna para que un funcionario incurra en prevaricato administrativo. Se trata de exigir la resolución de las múltiples acciones y recursos legales que nuestros abogados han presentado desde el inicio del proceso, mismo que hasta la fecha tanto el juez de la jurisdicción nacional como el juzgado de Tela se han negado a resolver, vulnerando las garantías judiciales y el derecho de nuestros compañeros y compañeras a una justicia pronta y efectiva. Finalmente, denunciamos categóricamente que lo que estamos enfrentando no es una mera falta de voluntad del Estado, sino la evidencia de un plan de despojo y genocidio cultural contra el pueblo garífuna. Frente a ello, anunciamos que en los próximos días escalaremos esta lucha con nuestras acciones de protesta y acudiremos nuevamente a las instancias internacionales para exigir que el Estado de Honduras responda por el incumplimiento de sus obligaciones internacionales. No les pedimos violentar ninguna ley, sino hacer justicia y cumplir con sus obligaciones internacionales. No mientan, el mundo los observa. Organización Fraternal Negra Hondureña, OFRANE, Comité de Cumplimiento de la Sentencia de la Corte IDH, el pueblo garífuna. ¡Pueblo garífuna! ¡Presente! ¡El pueblo garífuna! ¡Presente! ¡Viva el
1: pueblo garífuna! Ahí escuchamos a doña Miriam Miranda, quien es miembro de la Organización Fraternal Negra de Honduras, OFRANE, referente a lo que es una campaña de persecución, o denunciando una campaña de persecución, criminalización, racismo y despojo territorial en contra de las comunidades garífunas que están asentadas en el litoral atlántico de nuestro país. Y se han apostado ahí en la capital de la República cerca de, entendemos que la Corte Suprema de Justicia, para pedir respeto por sus derechos y también para pedir de que se haga justicia en muchos casos después de aquel intento o desalojo que hicieron en un lugar que se llama San Juan, allá en Tela. Más noticias. Escuche usted, las deportaciones aumentaron en un 47.3% en los primeros 225 días de este año 2026 en comparación al 2025. Y es muy probable que esta cifra siga aumentando debido a los últimos anuncios que ha hecho el gobierno del presidente Trump referente a quienes estaban bajo el abrigo y amparo del sistema de protección temporal conocido como el TPS, a los que les dijo: o se van o los deportamos. Así lo dio a conocer Elsie Reyes, quien es parte del Comisionado Nacional de los Derechos Humanos en nuestro país, CONADE.
3: Bueno, desde el Comisionado Nacional de Derechos Humanos, primero reconocer que tenemos un incremento en personas deportadas al país de nuestros compatriotas, y aquí se ve por dos situaciones. Primero, que es personas que vienen por alguna orden de deportación que ya tenían en Estados Unidos, o otros que vienen un tema de un retorno. Este incremento está reflejado en un 26% en comparación al año 2025. Hasta la fecha van más de 45.632 hondureños, es decir, que tenemos una gran cantidad de compatriotas que han retornado al país y que están presentando muchos desafíos. Desafíos para su integración local, pero también para su reintegración laboral, social, un tema también de necesidad de atención en salud mental, porque vienen muchas personas, sobre todo mujeres, que están siendo separadas de sus hijos, y vienen con una afectación muy grande en su salud mental, pero también tenemos hombres que están separándose también de su familia, y aquí esto incluye también, ya hemos estado viendo casos de personas deportadas o retornadas al país, que son personas que en algún momento estaban con el TPS, pero de que de repente se activó esa orden de deportación, y obviamente creo que estas cifras pueden incrementarse en los últimos meses del año. Algo que llama la atención sobre el tema de los retornos y que va muy ligado al tema del endurecimiento de políticas en Estados Unidos, y es que un alto porcentaje, por ejemplo, de estos 45.632, solo de Estados Unidos han retornado 40.717. Es decir, que podríamos, en porcentajes, que un 96% o incluso más provienen de Estados Unidos. Ya no estamos recibiendo tantos migrantes como de México, Guatemala u otros países, sino que se concentra más que todo en un tema de deportación y retorno de hondureños que vienen vía aérea al país. Y también otro elemento muy importante que hay que tener en cuenta son las edades de estas personas, que el 76% está en una edad de 21 a 50 años, es decir, que son adultos, que están con una edad productiva laboralmente, y que son personas que van a encontrar muchos desafíos, que van a requerir de un trabajo, y que en su mayoría son cabezas de familia, que son hombres o mujeres ya adultos. Y es importante trabajar en la reintegración de los hondureños. No se puede dejar de la mano a nuestros compatriotas, y es importante tener planes de reintegración. ¿Qué vamos a hacer en los municipios con las personas retornadas? ¿Cómo vamos a impulsar desde los gobiernos municipales darles una respuesta a estas personas? Porque si las personas retornadas no encuentran el apoyo por parte del Estado, posiblemente vuelvan a tomar la ruta migratoria porque no van a tener medios de vida. Y eso es lo que nos sucede. Honduras tiene que ir trabajando en la reintegración de nuestros hondureños que están retornando, pero también en esas causas estructurales que nos generan la inmigración, que todavía son un desafío en temas de empleo, en temas de seguridad, en temas de acceso a vivienda, en el tema de garantía al derecho a la salud, entre otros, que generan que muchos compatriotas se vean obligados a abandonar el territorio hondureño.
1: Esto es HCR Noticias, 45 minutos después de la hora, y escuchamos a Elsie Reyes del CONADE. Las deportaciones aumentaron en un 47.3% en los primeros días de este 2026, esto en comparación al año 2025, y temen que la situación se recrudezca y que esas cifras sean mayores a medida de que empiecen a realizar esas deportaciones que anunció el gobierno de los Estados Unidos, especialmente contra quienes se abrigaron al sistema del TPS, este sistema de protección temporal. Vamos ahora al tema de los TikTokers, porque aquí ya los TikTokers o los creadores de contenidos están volviendo muy populares. Gente polémica, y la polémica lo lleva a enfrentarse contra las normas sociales, las normas que tenemos también en la normativa judicial, las leyes. Algunos las quiebran por el simple hecho de querer ganar likes o bien por ignorancia. Pues la designada presidencial María Antonieta Mejía, quien fue una de las primeras en pronunciarse sobre este caso del niño que raparon y que le dieron 500 lempiras en un parque de Danlí y que luego le expusieron en las redes sociales, dice y le recuerda a los creadores de contenido que deben saber que hay un Estado que velará por los derechos de la niñez y que no van a permitir ese tipo de abusos contra los niños. Eso en una clara referencia a este tema que involucró a dos TikTokers, uno conocido como Urias y el otro como Russell. Este último, entendemos de que ya solventó su situación, o por lo menos puso un abogado para no ir a parar a la cárcel. El otro sí, al parecer a ese sí lo mandaron a la cárcel porque al parecer fue quien en sí exhibió al niño y después dijo que a él le valía charra esa situación. Vamos con lo que dijo la designada presidencial María Antonieta Mejía sobre el tema de los TikTokers y la exposición de este pequeño allá en Dalí.
4: Bueno, recuerde que el tema de la niñez también ha sido una deuda social de todos los gobiernos. Este es un gobierno totalmente diferente, un gobierno que hace y que va a poner manos a la obra. No voy a hablar del pasado ni lo que me antecedieron, pero nosotros íbamos a marcar un precedente en el tema de la niñez. Nosotros íbamos a activar el sistema de protección de garantías de los derechos de los niños y las niñas. Vamos a articular con todas las instituciones que intervienen en la garantía de los derechos de estos jóvenes, de estos niños, y no vamos a permitir que ni su dolor ni su dignidad sea producto para generar contenido y redituarse unos pocos. Los niños se respetan, la línea es bastante fina, hay que leer la ley vigente para que nos informemos de mejor manera, y esto deja un precedente que hay un Ministerio Público que también responde, hay una Fiscalía de la Niñez que también está respondiendo, y esto es realmente lo que queremos, que un Estado definitivamente responda ante las necesidades del pueblo hondureño. Bueno, primero, antes que nada, hay que investigar la raíz, la génesis del problema. Nosotros ya hemos entablado mesas técnicas de trabajo donde hemos visto lo que es la primera infancia. Tenemos 33 mil niños sin vacunación de 0 a 6 años. La responsabilidad de los padres de familia de también vacunarlos, entrar en el sistema de vacunación que le corresponde a la Secretaría de Salud, pero que lo estamos trabajando también a través de educación. Por el otro lado, tenemos 1.300.000 niños que todavía no entran en el sistema educativo, que están fuera de las aulas de clase. Nosotros necesitamos retornar a estos niños que están en la aula de clase, porque recuerde, como dicen, mente desocupada, taller de Satanás. Entonces tenemos que buscar ocupación a nuestros niños, a nuestros jóvenes. Pero es importante decirles que estamos nuevamente habilitando la escuela para padres, donde les vamos a formar a los padres de familia a tener una responsabilidad en el uso de las redes sociales, pero también a educarlos con valor.
5: ¿Qué mensaje le envía designada contundente a los creadores de contenido que muchas veces se dedican a ridiculizar a menores de edad?
4: Bueno, que ya hay un Estado que va a garantizar y velar por los derechos de la niñez, que definitivamente que le invitamos a reorientar su contenido, a ser más ilustrativo, más educativo, para fortalecer las capacidades de nuestros niños y nuestros adolescentes, que más bien sean portadores de buenas noticias, portadores de ilustrar y sacar adelante el talento hondureño, porque necesitamos destacarnos por las buenas obras.
1: Bueno, la gente sigue opinando referente a eso de los TikTokers, que si le hicieron un favor al niño, que el niño tenía piojos, que había que raparlo, que qué pasa con otros. Mire, es que el problema es la exposición que hicieron del pequeño. Yo recalco eso porque la gente le pone mucho afán y mucha mente a la situación de que le ayudaron al niño, que es que tenía piojos y que por eso la peluca que le hicieron, mala peluca por cierto, que eso le ayudó, y hasta la mamá dijo, el problema no es ese, que le hayan dado 500 lempiras y que lo hayan rapado, el problema es que lo hicieron y abusaron de la imagen del niño, que es un niño que está en estado de calle, o sea, es vulnerable. Usted puede ver un niño alegre y feliz en una publicación, pero no está en un estado de vulnerabilidad. Ese es el problema por el que llevan a esta gente a la cárcel, o intentan llevarla a la cárcel en el otro caso. Bueno, referente a este tema, para el próximo mes de septiembre se tiene previsto el juicio contra una supuesta organización criminal conocida como Delta Team, que estaría funcionando allá en el sector de Islas de la Bahía. A este grupo, el Ministerio Público lo considera una red criminal, y al mismo tiempo consideran que son los que habrían raptado a aquella joven Angie Peña, que desapareció hace 4 años y medio y que sus padres siguen buscando, y que ahora ha tomado relevancia este caso porque lamentablemente asesinaron a un muchacho que era testigo protegido en ese caso, que supuestamente vio a Angie Peña y que supuestamente por eso le asesinaron. Escuchemos a continuación esta nota informativa referente al famoso juicio contra los Delta Teams. Ministerio Público la considera una red criminal, y al mismo tiempo que habría raptado a la joven Angie Peña.
6: El juicio comenzará el próximo 7 de septiembre contra 4 supuestos integrantes del grupo delictivo Delta Team. Podría aportar nuevos elementos sobre la desaparición de Angie Peña y la estructura que estaría detrás del caso. El Ministerio Público, como parte acusadora, deberá mantenerse vigilante y buscar obtener la mayor cantidad de elementos probatorios que permitan avanzar en la investigación y determinar si existe una red de trata de personas.
7: No importa qué personaje esté metido en este asunto, el Ministerio Público está en la obligación de investigarlo y de judicializarlo de tal suerte que puedan tener éxito y podamos saber quiénes son los delincuentes que están metidos en este tema.
6: Audios atribuidos al abogado Derek McNeil, quien era testigo protegido en el caso de Angie Peña y fue asesinado hace 4 días en Roatán, habrían revelado detalles sobre el funcionamiento y los posibles integrantes de esta estructura transnacional.
8: Yo estuve ahí, yo vi a Angie Peña, yo la miré. Puede venir, decir lo que quieran de mí, no me importa. Yo la miré, yo sé quiénes son los Delta. Todo el mundo sabe quiénes son los Delta. Ahí hay esposos de ministros, del sector del gobierno, cantidades de políticos que les gusta tener sexo con niñas de 4 años, 11, 12, 14, 13 años.
6: El juicio contra los 4 supuestos integrantes del Delta Team se desarrollará justo cuando el padre de Angie Peña denuncia nuevas amenazas en su contra y contra otros testigos protegidos del caso.
9: Claro que sí, existen testigos protegidos que están siendo amenazados de muerte, y lo único que espera el Estado es que brinde protección a las personas que corresponden.
6: El Ministerio Público enfrenta el reto de determinar el alcance de esta estructura y establecer si sus operaciones trascienden las fronteras de Honduras.
1: Así está la situación, así que podría existir algún tipo de información referente al caso de Angie Peña una vez que estas personas sean sometidas a juicio en nuestros tribunales. En otras notas informativas, la directora del CNA, Gabriela Castellanos, recalcó que hay una serie de investigaciones por actos de corrupción. No dijo si son de este gobierno o de lo anterior, o por lo menos si lo dijo no lo escuchamos, pero advierte de que aún hay una serie de investigaciones relativos a actos de corrupción. Es decir, que aquí los que le roban a este país, o los que hacen las cosas mal hechas, o al contrario a como están designadas, les vale eso y siguen cometiendo los mismos hierros de antes.
10: Nuevas denuncias de corrupción,
11: sí, señor.
10: En el gobierno anterior o el presente gobierno.
11: Hay de todo un poco, hay de todo un poco, y decirles que nosotros seguimos trabajando, y bueno, no todas las denuncias dan resultados, sí, pero aquellas denuncias que nosotros vemos que sí debemos de investigar, pues avanzamos y en su momento las presentamos.
12: Sobre el mecanismo de protección a testigos protegidos, considerando el caso de
11: Sí, yo quiero decirles que esa ha sido una lucha permanente del Consejo Nacional Anticorrupción también, el establecer que tenemos un sistema muy débil, altamente débil, y que la verdad las autoridades no le han puesto ni pensamiento ni presupuesto a este tema.
10: Ahora, ¿se debe de dar una solución a esto de los testigos protegidos? Porque muchos casos pueden quedar en la impunidad. ¿Debe de trabajarse en materia de seguridad en este aspecto?
11: De hecho, hay muchos casos que quedan en impunidad porque no tenemos un sistema del testigo protegido robusto. Hay que legislar a favor precisamente de este tema, pero también hay que ponerle presupuesto, hay que ponerle atención. Porque nosotros lo hemos visto en el transcurso de la investigación, que está totalmente débil y que se pierden casos por eso.
5: Preocupa que se esté infiltrando también instituciones como la ADI, el Ministerio Público, porque reflejan este tipo de vulnerabilidades, especialmente con testigos protegidos.
11: Imagínese usted, imagínese por supuesto la ADI, que es la agencia donde investiga, debería ser una agencia realmente responsable, muy técnica y que dé resultados al mismo Ministerio Público. Y nosotros hemos tenido ciertos cuestionamientos a todas esas instituciones donde no le ponen atención.
13: Roatán ha sido conocido como denominado por grandes estructuras criminales. ¿Por qué nadie investiga esta región?
11: Esa es la pregunta, ¿verdad? No es el primer caso que nosotros escuchamos de Roatán y de otros espacios o de otros lugares. Y nosotros sí decimos de que las autoridades deben entrar sin temor, indistintamente hayan políticos involucrados, personalidades. Yo creo que hay que investigar con soltura, con formalidad y con responsabilidad. No, a ver, el Consejo Nacional Anticorrupción, sus temas es el tema de corrupción, sí, delitos contra la administración pública, y esos son los temas que el CNA investiga.
12: Abogada, el CNA nuevamente ha cuestionado el tema de las reformas al sector eléctrico, la situación de la perspectiva que ustedes mantienen.
11: No le escuché, discúlpeme.
12: Las perspectivas que mantienen en torno al tema de las reformas al sector eléctrico, porque nuevamente han reaccionado.
11: Por supuesto, mire que eso para nosotros es importante. CNA mantiene ya una campaña en este tema. Las reformas electorales deben de aprobarse en este año, en esta legislación. Es importantísimo para no seguir viviendo lo que vivimos en el año anterior. Y bueno, pues CNA ya presentó estas reformas al Congreso Nacional. Muchas gracias, me dicen que debo de avanzar.
1: Gabriela Castellanos, quien es la directora del Consejo Nacional Anticorrupción en nuestro país, CNA, expresando de que hay investigaciones sobre actos de corrupción. Le preguntó el periodista si en este gobierno o en el anterior, y bueno, deja de entrever ahí de que dice que de todo un poco, es probable que sea en este y en el anterior, o en los anteriores, nunca se sabe. Con esto llegamos a la parte final de HCR Noticias, enlace informativo departamental. Gracias por la sintonía a la emisión de este lunes 24 de agosto del 2026. Si Dios lo permite, estaremos con ustedes en la emisión de mañana. Gracias a todos y a todas. Bendiciones. 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
4: Buenas noches, secretario.
5: Buenas noches, señor juez. ¿Cómo se siente usted hoy?
6: Muy bien y muy fuerte. Hoy me siento hecho un mulo.
5: ¿Y dónde dejó el carretón?
6: Póngase 10 pesos de multa por atrevido.
5: Espere un momento. Usted está interpretando mal mi pregunta.
6: ¿Cómo que la estoy interpretando mal?
5: Sí, yo le iba a preguntar que dónde dejó.
6: Entonces bórrese los 10 pesos. Se le puse por atrevido.
5: Muchas gracias.
6: Póngase 20 por embustero.
5: Pero óigame, señor juez.
6: No me diga nada porque yo lo conozco usted muy bien. Y vamos al trabajo, que es lo que interesa. ¿Qué caso tenemos hoy?
5: Un hurto.
6: ¿En qué consiste ese hurto?
5: En un peninsular al que le robaron la cartera con 15 pesos dentro.
6: ¿Dentro del peninsular?
5: No, dentro de la cartera. Los 15 pesos estaban dentro de la cartera.
6: ¿Dónde se lo robaron?
5: En una agencia de colocaciones.
6: ¿Quién se la robó?
5: El propio dueño de la agencia.
6: ¿Qué cosa es el robado?
5: Jardinero.
6: Pues llámelo complicado en ese jardinericidio.
5: Enseguida, señor juez.
3: Luz María Nananina.
7: Así como todos los días.
3: Rudecindo Caldeiro y Escoviña.
8: ¡Vicente!
3: José Candelario Tres Patines.
9: ¡A la reja!
6: Bueno, ya estamos todos aquí, ¿no es eso?
10: Perdóneme, déjeme ver. Nananina está aquí, Rudecindo, yo, tú, el secretario. Falta le pongo, chico.
6: ¿Quién?
10: ¿Le pongo?
6: ¿Qué le pongo?
10: Ponme un nickel 15 que soñé con un perro.
6: Lo que le voy a poner son 49 pesos de multa.
10: ¿49 por qué, chico?
6: Muy sencillo, Tres Patines. ¿Usted no soñó con un perro?
10: Sí.
6: Pues yo soñé con un borracho.
10: Ah, vamos. ¿El juego de cuarto tuyo tiene coqueta?
6: Sí, tiene coqueta.
10: Bueno, pues no te vuelvas a quedar dormido de frente para el espejo.
6: 180 pesos más.
10: ¿180 por qué? ¿Con qué soñaste tú ahora, chico?
6: Con lo que me dio la gana. Y vamos a ver a quién le robaron esa cartera.
11: A mí, benemérito y antibiótico magistrado. Una cartera preciosa, doctor, que me había costado 25 pesos.
6: ¿25 pesos? ¿De qué era esa cartera?
11: De piel de quequedrilo.
6: ¿De piel de qué?
11: De quequedrilo.
6: Hágame el favor, ¿qué animal más grande?
11: En efecto, tiene usted muchísima razón. Es un animal muy grande y muy peligroso.
6: ¿Cuál?
11: ¿El quequedrilo?
6: No, si a quien le estoy diciendo animales a usted.
11: ¿A mí? ¿Y eso por qué?
6: Porque se dice cocodrilo.
11: Ah, es cocodrilo, ¿no?
10: Claro, chico, no discuta bobería. La misma frase te lo está diciendo, chico.
11: ¿Cómo que lo está diciendo?
10: Sí, porque cocodrilo es una palabra compuesta de coco y de drilo, ¿no es eso?
11: Sí.
10: Pues mira, a ver, cocodrilo vive en el agua y por eso el agua está ahí.
11: ¿Dónde?
10: Ahí, en el coco. Y luego ya tú sabes, drilo.
11: ¿Drilo qué?
10: Drilo bien, que no cuesta trabajo, chico.
11: Dito Dios, hombre. A ver, póngale una multa ahí, doctor.
6: No tengo que ponerle multa a ninguno y no me mande poner multa, Rudecindo.
11: Yo me mando.
6: Tres Patines no hizo más que explicarle a usted cómo se llamaba ese animal, porque usted no lo sabía.
11: Bueno, doctor, pero no le extrañe que yo no lo sepa, porque en Galicia no hay de eso, ¿no?
6: Ah, vamos, en
10: eso
6: Galicia.
10: Sí, Galicia no se cosecha cocodrilos, ¿no?
6: ¿Cómo se cosecha? Sí que no hay cocodrilos en Galicia.
11: No, señor, no. Allí no hay más que animales domésticos. Pero eso sí, doctor, da gusto verlo, le da ganas de salud.
6: ¿Qué es lo que tienen?
11: Es la verdad.
6: ¿Qué es lo que tienen?
11: Que son unos ejemplares, doctor, muy magníficos, muy bonitos, señor juez. Mire, yo he visto allí unas vacas tan grandes como elefantes, unas gallinas tan grandes como avestruces, unos pollitos tan grandes como una nanina y unos guanajos tan grandes como usted.
6: ¿Usted no tiene otra persona con quien comparar el tamaño de los guanajos, eso, Rudecindo?
11: Bueno, doctor, yo lo digo porque usted es el más alto de todos los que estamos aquí, ¿no?
6: Ah, usted no comprende que esa comparación es ofensiva.
11: Ah, es ofensiva para los guanajos.
6: No, señor, para mí.
11: Ah, pues no hay problema, doctor. La retiro enseguida. Los guanajos no son tan grandes como usted.
6: Ah, ¿no?
11: No, señor, no. Son guanajos también, pero más pequeños.
6: 100 pesos de multa por ese también.
11: ¡Dito Dios, hombre! Pero que siempre he de ser yo quien coja la multa más grande.
6: Bueno, cállese ya, Rudecindo.
11: Pues ya estoy callado, yo hablando.
6: ¿No está hablando?
11: No, señor.
6: ¿Cómo que no está usted hablando?
11: No, señor, estoy gimiendo ya.
6: Bueno, le voy a quitar los 100 pesos entonces porque me da usted lástima.
11: Un celemín de gracias, doctor. Que San Antonio de los Baños lo proteja y haga que nunca le falte el agua en la ducha.
10: Ahí está, correcto. Y que Santa Cruz del Sur te surta de todo lo que necesita.
6: Cállese usted, Tres Patines.
10: Yo no puedo mugir también, chico.
6: ¿Cómo mugir?
10: Sí, lo que hace Rudecindo no es mugir, chico.
6: No, señor, es gemir.
10: Gemir es lo que hace la vaca, muchacho.
6: No, señor, ese es mugir. Vamos a ver, Rudecindo. El caso fue que le robaron la cartera, ¿no es eso?
11: Sí, gentil y benevolente magistrado. Me robaron la cartera con 15 pesos que tenía dentro, de modo que en nombre de la colonia española del reparto Juanelo, a la que me honro de pertenecer, tengo el gusto de informarle que hoy no pido justicia.
6: Dame cuenta, hoy no pide justicia.
11: No, señor, hoy pido venganza.
6: ¿Y contra quién pide usted venganza?
11: Contra el que me robó la cartera.
6: ¿Y quién le robó la cartera?
11: Ese bandido que está ahí, ese bergante parando patas ahí. José Candelario Tres Patines, conocido también por el enemigo público número uno.
10: No, no, no, diga eso, Rudecindo, porque eso es una injusticia. Y a mí no me gusta quitarle sus méritos a nadie. Yo, si acaso, seré el enemigo público número dos.
6: Ah, ¿sí? Entonces, ¿quién es el número uno?
10: Chico, mamita, la verdad. Chico.
6: Ah, con que mamita, ¿no? Dígame una cosa, Tres Patines, ¿su mamita no lo regaña por venir al juzgado todos los días?
10: Bueno, sí y no.
6: ¿Cómo que sí y no?
10: Sí, porque ella dice que eso de venir a la corte todos los días está muy feo.
6: Ah, vamos, ella dice que está muy feo, ¿verdad?
10: Sí, pero luego dice que más feo estás tú y vienes todos los días también.
6: 100 pesos de multa.
10: Pero oye, me ven acá...
6: 100 pesos de multa.
10: Lo mismo 100,
6: Sí, lo mismo 100, ¿no lo oyó?
10: Sí, no, es la frase... yo creí que era otra parada.
6: Rudecindo, dice usted que fue Tres Patines el que le quitó su cartera, ¿verdad?
11: Sí, señor. Fui a su agencia de colocaciones y me la robó.
10: Yo no te pongas a decir eso, chico, que luego el juez se figura que es verdad y me condena, chico.
4: ¿Y no es verdad?
10: No, señora, es mentira.
6: ¿Qué pasa? ¿Y esa gritería? ¿Qué
10: porque
6: pasa?
10: Yo sé que la que entra a batear ahora es peligrosa.
6: ¿Peligrosa, no?
4: ¿Y mentira de qué? Yo misma vi cuando usted le sacaba la cartera del bolsillo a Rudecindo.
10: Mire,
6: ¿usted lo vio, Nananina?
4: Sí, señor. Yo estaba en esa agencia también porque fui a buscar una colocación de cocinera.
6: ¿De cocinera? Mira acá, Nananina, usted sabe pelar papas.
4: Sí. ¿Cómo no, señor juez? El otro día yo agarré una papa y le hice un pelado a lo Marlon Brando, que me quedó preciosa.
10: No, bueno, sí, nada más bien hace un picadillo que la criolla venezolana.
6: Pero venga acá, pero usted ha comido...
10: ¿Carne con papa? ¿Cómo?
6: ¿Ella ha cocinado en su casa?
10: Compadre, no me diga eso.
6: ¿Ah, sí? ¿Usted ha estado colocado en casa de Tres Patines?
10: 7 años, un día carne con papa y otro picadillo.
6: Ah, ¿verdad? No me acuerdo.
4: ¿Que tuvimos casados?
6: Es que hace tiempo...
4: ¿Esa época habla,
6: Sí, sí, no me recuerdo.
10: Oye, me picadillo un día y carne con papa el otro. Picadillo un día y carne con papa el otro.
6: Sí, ¿no?
4: Y frijoles negros y arroz también.
6: Sabe hacerlo.
4: Y viste de hígado y plátano maduro.
6: Y
4: bastante dice que aprendí por usted que yo en mi vida había cocinado, desgraciado. No, no me tire de eso, déjese de tirarme de eso a mí.
6: Bueno, está bien entonces. Dice usted que fue a buscar una colocación de cocinera a la agencia de Tres Patines, ¿verdad?
4: Sí, señor, por cierto que Tres Patines me dijo que él me colocaba en una casa donde había unos cubiertos de plata muy buenos, con 50 pesos de sueldo, si yo le daba a él la mitad.
6: ¿La mitad del sueldo?
4: No, la mitad de los cubiertos.
6: ¿Eh? Ah, usted le propuso a Nananina que se robara los cubiertos, ¿verdad?
10: No, chico, no, yo no lo propuse nada de eso.
6: No,
10: yo soy incapaz de hacer una cosa de esa.
6: Incapaz.
10: Yo le dije eso porque cada cocinera tiene su manera de cocinar. Y si ella cocina llevándose los cubiertos, yo no me iba a quedar sin mi cucharita, ¿eh? La verdad.
6: Claro, ya lo creo. Póngale 20 cucharones a Tres Patines, secretario.
10: ¿De sopa?
6: No, de multa. ¿Le parece bien?
10: No está correcto, yo está correcto. Es una cosa consciente, la verdad.
6: Es consciente, ¿verdad?
10: La verdad.
6: Así que usted, ¿cómo usted dice que usted estuvo casado con ella y ahora usted no sabe cómo es que ella cocinaba?
10: Que no lo sé.
6: Sí, lo acaba de decir aquí.
10: No te estaba diciendo
6: que,
10: yo.
6: Que tiene su manera de cocinar.
10: Bueno, pues una cosa era cuando cocinaba para su casa particular y otra cosa cuando cocina ahora es una colocación. Tú sabes que no es lo mismo, ¿no? La misma cocinera.
6: Venga acá, y cuando
10: en ella... la colocación lo que te manda ya tú sabes lo que es y luego va a la casa y lo que te borda de la comida con cualquier bobería.
6: Ah, sí. Sí. Y a usted le gustaba. Usted engordó cuando estaba con ella, ¿verdad?
10: Sí, Rosillo estaba yo.
6: ¿Cómo Rosillo?
10: Rosillo.
6: No, Rollizo.
10: Rollizo es el aviador.
6: No, el aviador era Rosillo.
10: ¿Seguro?
6: Sí, seguro que
10: no habrá un error.
6: No, no, no hay error ninguno. Así que usted se sentía bien con ella.
10: ¿Cómo no, chico?
6: Ah, sí. Bueno, vamos a ver, Rudecindo. Explíqueme cómo tuvo lugar ese robo.
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2: La radio te informa la hora. Son las 8 en punto. Las 8 en punto.
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Yo quiero que el servidor aquí, maestro, usted me puede apagar las luces aquí. Apágame las luces, maestro. Yo quiero que levante todos los que tengan celulares. Levante la mano los que tengan celulares. Prenda la bombilla, los que tengan los celulares, que los prendan. Así mismo, mira para allá. Mira cómo se ve eso. Que prenda los celulares, todo el

0: desconecte. No te desconecte. Enseguida regresamos. 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
2: La radio te informa la hora. Son las 9 en punto. Las 9 en punto.
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Happy birthday, baby. Dios te bendiga. All right. ¿Quién más? Deja ver por aquí. Sensation, disfrutando, recuperándome del party del sábado. ¿Qué clase de party hicimos ahí en Vivo Beach Club? Gracias a toda la gente que estuvo con nosotros. Sold out.

0: sorpresa en el live también. La tuve de sorpresa en el live. Está hermosísima como siempre. Esa voz impecable. Un show increíble. Milly Quesada, mi respeto para Milly Quesada. ¡Wow! ¡Qué hermosura! ¡Qué hermosura! Bueno, vamos en vivo. Hello, buenos días. Good morning. Buenos días por la mañana. Buenos
1: días, hola, Alex. Hola, Alex. Buenos días.
0: Buenos días, mi amor. ¿Cómo te llamas? ¿Tu nombre?
1: Me llamo Bianca. Qué gusto escucharte.
0: Gracias, Bianca. Aquí en Puerto Rico. ¿De qué parte me llamas, mami?
1: De Miami.
0: ¡Miami me lo confirmó! ¿Cómo está mi Bianca? ¿Cómo amaneciste?
1: Muy bien, gracias a Dios. Aquí escuchándote activa ya en el trabajo.
0: Workeando, mami. ¿A quién quieres saludar? Dale, Bianca.
1: Bueno, quiero saludar a mi esposo, que precisamente está de cumpleaños hoy. Carlos, muchas bendiciones para ti. Te amo mucho. Dios te bendiga. Quiero felicitar también a mi hermana Lupe, que también está de cumpleaños hoy. Muchas bendiciones para ella, a toda su familia y a todos mis amigos del trabajo y sobre todo a todas las personas que te escuchan.
0: ¡Qué linda, mami! ¿Qué le vas a hacer a Carlos para el cumpleaños hoy?
1: Bueno, tenemos una cenita por ahí, ya fuimos a desayunar, o sea que vamos bien.
0: ¿Le vas a partir el bizcocho o soplar la velita? ¿Qué van a hacer al fin?
1: En varios pedazos y también soplamos velita, que son bastantes.
0: ¡Carlos! ¡Happy birthday to you! ¡Feliz cumpleaños, mi hermano Carlos! Gracias, mi Bianca. Quédate en línea, no te me vayas. Y gracias por la sintonía. Que tengas una linda semana. Ponme una más. Una más, una más, una más, una más, una más. Hello, buenos días. Good morning. Buenos días.
2: Hello.
0: Ay, ¿cómo te llamas? ¿Cómo te llamas, mami? ¿Tu nombre? Es contigo.
2: Hello.
0: Es contigo. ¿Cómo te llamas?
2: ¿Es conmigo?
0: Sí, escúchame por el teléfono. ¿Cómo te llamas?
2: Oh, my God, my God, my God.
0: ¿Cómo te llamas?
2: ¡Ale, me tienes sudando!
0: ¿Qué pasó?
2: Elizabeth.
0: Buenos días, Elizabeth. ¿De dónde me llamas?
2: Hola, mi amor.
0: Hola, bebé. ¿De dónde me llamas?
2: De New Jersey.
0: Mi gente del estado Jardín. ¡Jersey! Gracias por la sintonía, mi gente de New Jersey. ¿Cómo estás, mi Elizabeth?
2: Adiós, puntual. Escuchándote todos los días. Puntual.
0: Me encanta.
2: Todas las rampas, yo trabajo en el aeropuerto, todas las rampas es contigo, desde la 8 hasta que tú termines.
0: Tan bella, muchas gracias, mi amor. ¿En qué aeropuerto?
2: No, aeropuerto
0: Newark.
2: No.
0: Saludito para mi gente del aeropuerto de Newark. Todos los aeropuertos, mi gente allá en el aeropuerto de Newark, los que están en la rampa conmigo, dándole ahí. Mi Elizabeth, ¿a quién quieres saludar, mi amor?
2: Yo quiero saludar a mi hijo Miki, Miguel Ángel. Miguel a mi hijo que está de cumpleaños y yo estoy de cumpleaños Zoom también. Ah, felicidades para mi hijo Miki, sí.
0: Ah,
2: y
0: qué
2: para
0: belleza.
2: Mi hermano Daniel también cumpleaños.
0: Felicidades para ellos. ¿Cómo se llama tu baby otra vez?
2: Miguel Ángel.
0: Miguel Ángel, happy birthday Miguel Ángel, tu bebecito. ¿Tiene más o solamente uno?
2: No, yo tengo cuatro. Tengo tres hembras y un varón.
0: Salúdalo
2: Nikki,
0: todo.
2: Heidi, Helen.
0: Eso.
2: Nikki, Heidi, Helen y Taisha.
0: Beautiful. Perfecto, mami, perfecto. Muchas gracias por estar conmigo, mi amor. Un besito, quédate linda, no te me vayas. Toda la gente que trabaja conmigo ahí en los aeropuertos, en Newark, los que están ahí conmigo en el JFK, los que están en La Guardia, ¿cuál más? Los de Teterboro también, los muchachos que están ahí en Teterboro. Déjame ver por aquí. Los muchachos del Miami International Airport, los de Fort Lauderdale, Hollywood International también, los de West Palm Beach. ¿Quién más? El aeropuerto de Orlando, el aeropuerto aquí en Puerto Rico también, que me escuchan los muchachos en el aeropuerto de Tampa. Bueno, todos los aeropuertos y todos los aviones también.

0: todos los saluditos en los comentarios en el último post que subí a mi página de IG. All right, ya regreso. Mete mano, mi hermanito Felipe, Luismi, Jun Daddy, Caroline, Stevie, Smalls, Lex Cali. Dale para abajo.
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6: La radio te informa la hora. Son las 10.
5: Las 10.
6: Y 2 minutos.
7: Y 2 minutos.

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0: Nueva York, New Jersey, Connecticut, Pensilvania, a través de la Mega también. Toda mi gente en el West Coast, Los Ángeles. También a través de la Mega, toda mi gente de Miami, Orlando, Tampa, and the Florida Keys. Los Cayos a través del nuevo Sol con Z. Y toda mi gente en el DMV, DC, Maryland, Virginia, en la nueva Latino FM. And of course, todo el mundo que se conecta conmigo en la aplicación La Música App en el mundo entero. Una mezclita de lunch para hacer ejercicio, los que están almorzando, los que están workeando. Déjame saber dónde estás conmigo, si estás de cumpleaños hoy. Happy birthday, aniversario también, felicidades. Deseándoles una semana llena de bendiciones. Have a beautiful week, blessed week. Preparándote la próxima hora. ¿Qué más quieres escuchar? ¿Qué más te puedo mezclar? ¿Y para cuál concierto te puedo invitar? Ya regreso. Mete mano Sandra Peña en el A. Love you, baby. Mete mano mi hermanito Felipe, Luismi, Jundari, Stevie, Lex Cali, Smalls. Dale para abajo.
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7: La radio te informa la hora. Son las 11.
1: Las 11.
7: Y 2 minutos.

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1: De allá transmití en live. Llegó la reina del merengue, Milly Quesada, de sorpresa live. Rompió la tarima, Milly Quesada, Zafra Negra, La Gran Manzana y mis hermanos del Grupo María. María Iae. All right, comunícate conmigo. Boletos para The Last King World Tour, Don Omar. Boletos para Chayanne. Boletos para Dalvin, La Melodía USA Tour. Y boletos para ver a Gente de Zona en Miami en diciembre, ¿ok? En el Casella Center. Tengo boletitos también. Este domingo tengo el Pool Party. Pool Party. Para cerrar el verano. Miami. Este domingo en La Guitarrita. Dare Day Club. Pool Party con este servidor. Te quiero poner en mi VIP guest list para venir este domingo a bailar conmigo. All right. Call me. 1-800-315-9790.

Welcome to Puerto Rico. Welcome to El Calentón. Edna Quiñones gozando conmigo. Gracias, Edna. ¿Qué más está por aquí? Ponme todos los saluditos ahí en los comentarios. Saludito, Alex, para Ali Acevedo. ¿Qué más está por aquí? Alex, las del Hard Rock Cleaning Ladies bailando allá en el Hard Rock. Todas mis house

0: Los Ángeles. Feliz cumpleaños. All right. Vamos a hablar con el pueblo. Hello, buenos días. Perdón, buenas tardes ya. Tarde buena. Buena, buena, buena.
1: Hello.
0: Hi, ¿cómo te llamas?
1: Lilian.
0: Lilian, buenas tardes.
1: Ay,
0: ¿de dónde me llamas, Lilian?
1: Te estoy llamando de Tampa, Florida.
0: De Tampa. ¿Cómo está mi gente de Tampa?
1: Caliente, caliente, estamos aquí. Yo quería mandarle un saludito de cumpleaños a mi sobrina Mónica.
0: Dale, mami, dale, saluda, saluda a tu gente ahí. Saluda, saluda.
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7: Okay, I'm reloaded. Welcome back. Happy Monday. Estamos en vivo desde Puerto Rico.

0: momento de la nueva y de la vieja. Preparándote la próxima hora, ¿qué más quieres escuchar y para cuál concierto quieres ir? Márcame rápido, 1-800-315-9790, live from Puerto Rico. Vete para mi hermanito Felipe, Luismi, Yundari, Stevie, Lex Cali, Smalls, dale para abajo.
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0: Félix Mercedes desde Boogie Down Bronx, de parte de la wifey Jessie. ¿Qué más está por aquí? Sensation, saludito aquí gozando contigo. Saludito para los muchachos de Kansas. Kansas City, mi hermanito Samuel y Marta, Martica, Kansas City. Saludito para la chiquita, happy birthday chiquita, de parte de mi amiga Luz. ¿Qué más? Alex, estuve de cumpleaños ayer. Karen Bluna, happy birthday Karen Bluna. Feliz cumpleaños, Karen. Gracias a toda la gente que estuvo con nosotros el sábado ahí en Vivo Beach Club. La pasamos increíble. Gracias, Puerto Rico, por ese party tan buenísimo. Bailamos hasta los comerciales. La actitud, papi, la actitud. Aquí la gente goza, de verdad. Gracias, de verdad, por el cariño. Uf. ¿Qué más? Bueno, este domingo tengo el pool party para cerrar el verano. I'm doing a pool party this Sunday. Ahí en la guitarrita, en Dare Day Club. Para que vengas a cerrar el verano conmigo. Y el próximo weekend de arriba, estamos en Nueva York. Vamos el domingo 6 de septiembre. Domingo 6 de septiembre para Long Island, para el Festival Salvadoreño. Soy Salvadoreño Festival en Long Island, Strong Island. Vamos para allá, Long Island, a bailar. Ya tú sabes, domingo 6 de septiembre. Te espero allá. Boletitos para ver a Dalvin La Melodía, súper pegado, el fenómeno de la bachata de República Dominicana. Tengo boletos para verlo. Tengo boletos para gente de zona en Miami, en el Casella Center en diciembre. Boletos para The Last King World Tour de Don Omar. Y boletitos para ver a mi hermano Chayanne, Alex Sensation.
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0: pero cogiendo lo que es lo importante, tú sabes. En vivo desde Puerto Rico, aquí pasándola rico. Me quedé todo el weekend aquí disfrutando, compartiendo. Fui a la Casita Blanca ayer. Una comelona que me di en la Casita Blanca. ¡Yo, qué rico! Hay que hacer otro live, ¿verdad? Vamos a planearlo para... Vamos a ver, de pronto octubre, hacemos algo en octubre. Ahora en septiembre tenemos... Bueno, el domingo, el próximo domingo 6 de septiembre tenemos el Festival de Soy Salvadoreño Festival allá en Long Island. Mi gente de Long Island, nos vemos el próximo domingo allá en Strong Island. Domingo 6 de septiembre, apunta la fecha. Y este domingo, this Sunday, este domingo 30 de agosto, te espero en la Guitarrita para el Pool Party. Para cerrar el verano con mi gente de Miami, mi gente de Broward County, Palm Beach County, los que vienen de vacaciones a Miami este weekend, el domingo, te espero en la Guitarrita Pool Party. All right, vamos a hablar con el pueblo. Hello, buenas tardes, ¿con quién hablo? Buenas, buenas, buenas. ¿Tu nombre? Hello.
1: Hola, hola. Hi, hola. Baby.
0: ¿Cómo te llamas tu nombre?
1: Fanny.
0: Bienvenida, Fanny. ¿De dónde me llama Fanny?
1: ¿Cómo estás? De Miami.
0: Miami. ¿Qué estás haciendo, Fanny?
1: Sí.
0: ¿Qué hace, Fanny?
1: Ahorita en la casa, cuidando a mi nieto.
0: Muy bien. Eso es bien. Eso es bueno. Eso es bueno. Te vienen,
1: sí, sí.
0: Te vienen ahí en la casita con... Mejor de ahí se daña, mami.
1: Sí, claro.
0: ¿A quién quieres saludar, Fanny?
1: Bueno, a mis hijas, Kimberly y Joana, mi esposo.
0: ¿Cómo se llama tu esposo?
1: William,
0: ok, ¿a quién más? Dale, dale, dale, suéltate.
1: A mi amiga Rosiri, que siempre está en sintonía con ustedes.
0: Gracias, mi Fanny, gracias. Un besote para ti y para toda mi gente de Miami. Quédate en línea, Fanny, no te vayas. Ponme una más, one more. Uno más. Buenas tardes, good afternoon.
2: Hola, Ale. Hi.
0: ¿Cómo te llamas?
2: Hola, Alex, estoy aquí trabajando con mis amigas.

0: bonita, Helen.
1: Alex.
0: ¿Qué están haciendo?
1: Aquí trabajando, Alex, con mis amigas. Estamos limpiando.
0: Oh, nice. Son housekeepers.
1: Sí, Alex, aquí escuchando siempre, todos los días escuchándote, la mega.
0: Gracias,
1: para no salir cansada del trabajo. Es un honor hablar contigo, Alex.
0: El honor es mío, mi Helen, el honor es mío. Un saludito para todas mis housekeepers que bailan y limpian conmigo. Un besote para ustedes. Yo también, cuando estoy en casita, bailo con el mapo, bailo con el vacuum. Yo también lo hago, mami. ¿A quién quieres saludar, Helen?
1: Ay, quiero saludar a mis hijos, a mi hermana, a mis papás, a mis compañeras de trabajo.
0: Dilo nombre, Ale,
1: de especial a ti, especial a ti, a tu familia. Muchas bendiciones, Ale.
0: Igual, mi amor, igual. Pero dilo nombre ahí de la muchacha, de la
1: los
0: de la
1: nombres de mis hijos, Ashley Jay, con mis compañeras de trabajo, Jessica y Katy, que las tres, cuando estamos juntas, somos un trío de locas.

0: Housekeepers. Qué linda, qué linda. I love it, I love it. Me encanta esa vaina. Ok, ¿qué quieren de ñapa? ¿Qué quieren de postre? ¿Qué quieren de happy ending? Hoy lunes de recuperación total. Ya regreso. Mete mano, mi hermanito Felipe, Luismi, Yundari, Stevie, Lex Cali, Smalls, dale para abajo.
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0: la radio te informa la hora. Es la una.
1: Es la una.
0: Y 30 minutos.
2: Y 30 minutos.
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0: la radio te informa la hora. Son las 3.
1: Las 3.
0: Y un minuto.
2: Y un minuto.
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3: La radio te informa la hora. Son las 4 en punto.
4: Las 4
3: en punto.
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1: La radio te informa la hora. Son las 5 en punto.
2: Las 5 en punto.
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3: La radio te informa la hora. Son las 5.
4: Las 5.
3: Y 30 minutos.
5: Y 30 minutos.
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